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7: El Deportivo Coatepeque continúa reforzando su plantel con el objetivo de pelear nuevamente por el ascenso a la Liga Nacional. La directiva ha manifestado que el objetivo es construir un equipo competitivo desde el inicio del torneo. El Tour de Francia continúa con una etapa clave para la clasificación general. Los favoritos permanecen separados por escasos segundos, por lo que cualquier ataque puede provocar cambios importantes antes de la llegada de la alta montaña.

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¿Qué tal? ¿Cómo están? Buenas tardes, 18 horas con 6 minutos a través de la frecuencia 96.7, el color de la música, Stereo Hits y por supuesto hoy en Radio 92.3 para quienes nos escuchan en el área del Polo Chic. Increíble, el tiempo pasó tan rápido y hoy se convertiría en el último programa de Con los pies en la tierra. Esperaríamos que más adelante pues obviamente este programa pueda continuar, porque sabemos que es muy importante para la población de toda la región norte del territorio guatemalteco y quienes nos escuchan a través del www.stereohits96.7. Y es que qué oportunidades se abren cuando las familias agrícolas logran organizarse para ahorrar y acceder a financiamiento desde sus propias comunidades. Pues muchas veces mejorar una parcela no depende solamente del conocimiento o de las ganas de producir mejor. También requiere recursos para invertir en semillas, herramientas, fertilizantes o nuevas prácticas que ayuden a fortalecer la producción. Pero en muchas comunidades, acceder a crédito no siempre es sencillo. Los préstamos formales suelen tener requisitos difíciles de cumplir y muchas familias terminan recurriendo a opciones que generan más endeudamiento y presión económica. Por eso los grupos de autoahorro y préstamo, conocidos como GAP, se han convertido en una alternativa importante para muchas familias agricultoras. A través del ahorro colectivo, productores y productoras pueden acceder a préstamos, planificar mejor sus inversiones y fortalecer poco a poco sus sistemas productivos. Además, los grupos de autoahorro y préstamo también ayudan a fortalecer la organización, la toma de decisiones y la capacidad de las familias para invertir en prácticas que mejoren la producción y el bienestar del hogar. De eso hablaremos hoy, de cómo el ahorro comunitario puede convertirse en una herramienta para fortalecer la parcela, mejorar las finanzas familiares y construir oportunidades desde las propias comunidades. Por eso, el día de hoy hablaremos de los grupos de ahorro y préstamos. Sean bienvenidos a Con los pies en la tierra a través de Stereo Hits 96.7. Les saluda Elio Nuila. Sean bienvenidos y bienvenidas.

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3: Buenas tardes, soy Verónica Vélez, tengo 48 años de edad. Vivo aquí en Aldea Santa Rosa, San José de la Arada, departamento de Chiquimula. En mi parcela siempre he sembrado maíz y frijol. Antes usábamos muchos químicos, ¿verdad? Y quemábamos el terreno, solo se sembraba maíz, frijol, ya no, solo eso, ¿verdad? Pero ahora con el tiempo en que estamos, pues la necesidad, ¿verdad? Se ha vuelto casi para todos los agricultores es de sembrar distintas semillas, no quemar. No tirar, dejar bolsas, botes en el terreno porque eso afecta, ¿verdad? Y también no meter ganado a los terrenos. Así vamos a tener un buen suelo, más fértil y todo, ¿verdad? Y los beneficiados vamos a ser nosotros como agricultores. También viene por las prácticas que se ha hecho con ASA, ¿verdad? De no quemar. No tirar nada plástico también, depende cómo le hacemos también la siembra del abono, ¿verdad? Que son las buenas prácticas que ASA nos ha enseñado. Un GAP es un grupo de ahorros, ya podemos ahorrar más. Y se empapa de todo para venir a compartirlo aquí a la comunidad. Entonces yo formé esos grupos, formé uno de niños, el otro era de jóvenes con mujeres y hombres, ¿verdad? ¿Qué beneficios tenemos? Bueno, uno es lo primero que ahorramos, eso es lo que vamos a obtener el día de la distribución. Lo otro es como se dan préstamos, va a estar ese beneficio de tener los préstamos. Teníamos así de decir, miren, ¿cómo es eso que nos van a dar un préstamo? ¿Quién lo va a pagar? Decían así también, porque unas no sabían. Bueno, nosotras mismas, el préstamo que sea para un emprendimiento, porque de un emprendimiento de ahí van a haber ganancias. Entonces nosotros nos ayudamos para nuestras familias y aparte de eso, pues tener un ahorro más. Y como estamos siempre con un grupo de ahorros, ya podemos ahorrar más. Y yo he dicho siempre, lo bueno que ha venido aquí en Santa Rosa fue cuando Caritas apareció. Esa ayuda ha sido también no solo para la mujer, para el hombre también, para nuestros hijos, ¿verdad? Porque así logramos tener más, como decir, bueno, voy a sembrar más, voy a buscar más terreno para poder sembrar más y así tener mejor cosecha también. Más ingresos, ¿verdad?, de lo que uno siembra. Y así podemos ahorrar porque también he formado unos grupos de ahorro aquí en esa comunidad y en otras comunidades también. Entonces, gracias a los cultivos que se hacen, como huertos también, muchas mujeres somos beneficiadas porque de eso mismo ahorramos y tenemos un granito más para nuestras familias. Pues yo invitaría a todos los agricultores que se animen. Haciendo estas prácticas, ustedes también van a tener mejores cosechas porque el cambio climático pues está muy mal. Entonces, yo los invito para que no se termine, ¿verdad? Porque prácticamente ya muchos agricultores están dejando de sembrar maíz y frijol porque dicen no se da. Y el fertilizante tan caro que está, entonces ellos se están desanimando. Pero gracias a CRS, a Cáritas que nos han traído muy buenas prácticas, muchos agricultores pues lo están haciendo. Poco a poco, porque no estamos al 100, pero sí se está haciendo.
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4: Con 14 minutos, muchísimas gracias por seguir con nosotros con los pies en la tierra a través de Stereo Hits en 96.7. Es un tema muy interesante porque hoy hablaremos precisamente sobre esos grupos de apoyo y que busca precisamente eso, el que en algún momento varias familias, varios amigos que viven en una comunidad, en un sector, pues se puedan unir para poder en algún momento buscar precisamente ese ingreso económico que viene a fortalecer pues la inversión dentro de las parcelas. Así que el 4096-8574, 4096-8574 está totalmente disponible para que ustedes se puedan comunicar con nosotros. Y por supuesto, si tienen ustedes alguna duda en lo que vamos desarrollando el tema, pues obviamente la pueden hacer con toda confianza. Nos pueden escribir, nos pueden llamar, no hay ningún problema. Y bueno, y para platicar sobre este tema, el experto del tema, nuestro amigo César Chenal. César, buenas tardes. Buenas tardes, primero.
5: Buenas tardes, Eliu. Qué gusto estar una vez más aquí en cabina contigo. Lastimosamente, pues, nuestro último programa, pero hemos aprendido un poquito de todo.
4: No, la verdad, y hasta yo he aprendido bastante con los temas porque no conocía algunas, como por ejemplo términos como el rastrojo, las 4 R's, pues sí se va aprendiendo bastante, ¿verdad? Entonces yo creo que la población estará muy contenta con lo que hemos aprendido.
5: Pequeñas cosas que uno va aprendiendo día a día.
4: Y que no sabe que existen posiblemente, o que sí existen, pero que no sabemos
5: cómo se llaman, cómo se llama,
4: claro, o qué beneficio tan grande traen para los cultivos.
5: Sí, así es.
4: Bueno, ¿qué te parece entonces si comentamos un poquito acerca de lo que nos estaba comentando doña Verónica Vélez en relación? Algo que me llamó mucho la atención, César, es que mencionaban de estos grupos de apoyo que no solo eran para jóvenes, sino que también se involucraron niños.
5: Sí, bueno, en esa parte de Chiquimula sí se logró diversificar mucho este sistema, de esta metodología de grupos de autoahorro y préstamo, ¿verdad? Uh-huh. Y la verdad que ha tenido muy buenos resultados, ¿verdad?
4: Bueno, ¿qué te parece entonces? Iniciamos de lleno ya con el tema. Ahora bien, ¿qué son los grupos de autoahorro y préstamo, conocidos como GAP, y cómo funcionan dentro de las comunidades a la experiencia de ustedes? Y obviamente fortaleciendo lo que nos decía doña Verónica.
5: Bueno, primero te voy a hacer una pregunta.
4: Claro.
5: ¿Tienes la cultura de ahorrar? A nuestros radioescuchas también, ¿tendremos la cultura de ahorrar mes a mes?
4: Yo creo que es algo que cuesta bastante.
5: Cuesta bastante. Entonces, tenemos un dinerito ahí que nos sobra y no sabemos qué hacer con él, y rápido nos cuesta un poco
4: en qué gastarlo.
5: Ajá, nos cuesta un poco tener el dinero en las manos porque no sabemos qué hacer con él y a veces hasta lo malgastamos. Y en las comunidades donde es un poquito más difícil la situación, es mucho más difícil poder guardar el poco dinero que nos está llegando. Y para eso, pues, se creó la metodología de los grupos de autoahorro y préstamo, que se llaman GAP. Los grupos GAP son grupos de personas de una misma comunidad que deciden organizarse para ahorrar dinero juntos. Cada integrante aporta una pequeña cantidad en cada reunión, porque se reúnen semanalmente, y este dinero forma parte de un fondo común. Después de haber juntados todas las personas, todos los integrantes de esta comunidad, cualquier miembro del grupo puede solicitar un préstamo para invertir, ya sea en su parcela, o atender alguna emergencia, o a cubrir algunas necesidades importantes dentro de la familia, siguiendo las reglas, ¿verdad? Uh-huh. Que entre todos, en común acuerdo, pues decidieron seguir. Por ejemplo, si personas ahorran una cantidad específica cada semana, el mismo día el grupo ya tiene un fondo que puede prestar inmediatamente a quien lo necesite, ya sea para comprar semillas.
4: Claro.
5: En muchos casos, pues, sabemos que ya pues también la salud es importante, para comprar medicinas o para aportar algo para la familia, ¿verdad? Entonces estos grupos se reúnen y aportan cierta cantidad que le van a servir a otras personas también. Entonces ellos reciben también un interés de estar aportando este dinero con ahorro, ¿verdad?
4: ¿Y al final ellos deciden la cantidad?
5: Sí, ellos deciden la cantidad. Y también yo, digamos, si yo soy parte de un grupo de autoahorro, yo puedo establecer cuánto es mi capacidad para poder ahorrar, porque sabemos que no todos ganan lo mismo, ¿verdad? Muchos ahorran más dinero y otros, pues, la cantidad que tienen la capacidad para ahorrar.
4: Pues qué interesante, ¿verdad? Porque al final creo que es algo que también platicábamos dentro de los programas. Al final es decisión, ¿verdad? Tomar la decisión de poder hacer este tipo de acciones que son buenas y que traen bastante beneficio para la misma comunidad y al final para los mismos vecinos, ¿verdad? Entonces yo creo que al final, como decimos, es de tomar decisión. Ahora bien, ¿por qué el acceso a financiamiento sigue siendo uno de los principales desafíos para muchas familias agricultoras?
5: Muchas familias necesitan dinero para sembrar o para mejorar su producción o muchas veces para su pequeña tiendita, para su emprendimiento, ¿verdad? Para los bancos, o sea, solicitar dinero en los bancos es un poco difícil para estas personas porque necesitan un récord crediticio, necesitan muchos documentos que den garantía al banco, porque un banco nunca va a perder, ¿verdad?
4: Sí.
5: Entonces algunas personas terminan recurriendo pues a prestamistas, los famosos de la moto, ¿verdad?
4: Sí.
5: ¿Verdad? Que al final pues no les piden tanto requisito a las personas, pero les cobran un interés muy alto, ¿verdad?
4: Y un estrés que al final manejan las mismas familias.
5: Y un estrés tipo que manejan las familias, que se endeudan tanto que al final ya ni duermen las pobres personas o terminan rematando lo poco que tienen para
4: ya no tienen ganancia.
5: Ya no tienen
4: solo
5: ganancia.
4: Le dan vuelta o solo están manteniendo a alguien más.
5: Sí, así es.
4: Ahora bien, ¿cómo ayudan los GAP a que productores y productoras puedan invertir en sus parcelas sin depender de prestamistas informales como parte de lo que tú mencionabas?
5: Bueno, los grupos GAP, ¿cómo ayudan a los productores? Y es ahí donde vemos que la comunidad pues se organiza. Uh-huh. para poder obtener estos recursos de la misma comunidad. Los GAP ofrecen préstamos con recursos que provienen del mismo grupo. Por ejemplo, si hay 20 personas que ahorran 200 quetzales, lo voy a poner así, ¿verdad?
4: Sí.
5: En la reunión, bueno, todos dieron sus 200 quetzales, ¿verdad? Entonces se juntó ese dinero. ¿Cuánto dinero juntamos en total? Si son 20 personas.
4: Estamos hablando de 2,000.
5: 4,000 quetzales,
4: sí.
5: ¿Verdad?
4: Sí.
5: ¿Verdad? Entonces ya son 4,000 quetzales que el grupo le puede prestar a otra persona que está necesitada, ya sea de comprar maíz o su fertilizante, y esto va a tener un interés. Esta persona va a devolver, por ejemplo, él dice, bueno, yo voy a prestar 2,000 quetzales.
4: Ajá.
5: ¿Verdad? Voy a prestar 2,000 quetzales para 4 semanas, un mes, 4 semanas. Ah, muy bien. Entonces usted va a pagar un 10%, ¿no? Entonces voy a pagar, después de yo haber recibido esto, voy a pagar mis 2,000 quetzales más el 10%, que serían 200 quetzales más, que esto viene y ya se crea un interés que ya recibió el grupo GAP, que posteriormente, al terminar el ciclo, esos 200 quetzales que solo yo di los van a repartir dentro de todas las personas que pusieron dinero, que aportaron. Por ejemplo,
4: siempre el capital se mantiene.
5: La ganancia, pues si fueron 20 personas, ¿cuánto le va a quedar de ganancia a cada persona? O sea, de sus 200 quetzales, pues ya no va a recibir sus 200, va a recibir un poquito más. Uh-huh. Entonces el grupo apoya a las personas, se hacen de un dinero extra porque la otra persona ya lo trabajó y va a tener la capacidad de pagar ese pequeño interés. Ahora también cabe recalcar que yo puse el ejemplo aquí de 20 personas que van a dar todos la misma cantidad. Unos dan 200 quetzales, otros dan 500 quetzales, otros dan 1,000, 2,000 quetzales. Y de acuerdo a la cantidad que ellos han dado, es de acuerdo de cómo se van a repartir los intereses ganados.
4: Claro, y aquí posiblemente muchos pues estarán diciendo 200 quetzales dividido entre 20, no me toca mucho, pero se pone de un ejemplo y obviamente cada mes, pues lamentablemente, pues habrá necesidad de poder pedir un préstamo. Entonces, los intereses van a ir aumentando y tal vez lo vemos como un mes, pero si ya lo vemos a un año, dos años, va a ser una muy buena inversión, la verdad.
5: Sí, de hecho, aquí no lo trabajan por años, sino por ciclos, de tres meses, okay, de seis meses, y cada tres meses pues están recibiendo sus ganancias y el dinero invertido, ¿verdad?
4: Claro, bueno, pues interesante. ¿Qué te parece si vamos con un tema musical y regresamos con más de este tema tan interesante que estamos el día de hoy hablando acerca de los grupos de autoahorro y préstamo aquí con los pies en la tierra?

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1: Ya. 18 horas con 29 minutos, seguimos hablando acerca de los grupos de autoahorro y préstamo, un tema muy interesante, la verdad, como para ir finalizando ya el programa de Con los pies en la tierra. Pues platicamos precisamente de este tema tan interesante que yo sé que para muchos este apoyo al final es una recomendación que les podríamos dar acá con los pies en la tierra, y por eso nos acompaña César Chenal. César, además de facilitar préstamos de lo que estamos platicando, ¿cómo contribuyen los grupos de autoahorro y préstamo a fortalecer los hábitos primero de ahorro y la planificación financiera en las familias?
2: Bueno, al principio pues te hacía la pregunta, ¿qué tan acostumbrados estamos nosotros a ahorrar, sí, verdad? Y es bien difícil porque en lo personal a mí me cuesta un poquito ahorrar. Trato de tener un guardadito, pero siempre sucede más de algo, y gracias a ese guardadito pues no me ha ayudado a salir,
1: no se siente el golpe, digamos,
2: ajá, me ha ayudado muchas veces a salir de penas,
1: sí, sí.
2: Pero los grupos GAPA enseñan que ahorrar, aunque sea poquito, va a ser la gran diferencia. Las familias vienen y aprenden a organizar mejor sus gastos, planifican inversiones, guardan un poco de dinero para enfrentar emergencias sin endeudarse. Y este hábito, pues, bueno, al menos en Chiquimula se está realizando, trata de fomentarse también a los niños, a las señoras, a los jóvenes en su mayoría, por lo mismo de que necesitan tener un guardadito, un ahorro que les vaya generando para ir transformando no solo la familia, sino la comunidad.
1: Y empezar desde niño creo que esto ayuda bastante, ¿no? Porque precisamente lo que decimos, ayuda a fomentar el hábito del ahorro. Ya cuando vamos creciendo, ya cuando tenemos un trabajo como tal, pues yo creo que al final siempre va a estar eso, ¿no? De querer ahorrar.
2: Sí, hay un dicho que dice, lo que se aprende no se olvida. Uh-huh. Muchas veces en las escuelas o los colegios estudiamos para el momento, pero cuando aprendemos las cosas nunca se nos van a olvidar. Y esa es la intención de fomentar, tanto en jóvenes como en los niños, en este caso. Nosotros no lo hemos aplicado en niños aún, pero sí con las señoras de las comunidades donde tenemos intervención con el proyecto, donde pues han ahorrado, y créeme que son cantidades muy fuertes y muy grandes que uno dice, ¿en serio tanto dinero? Y es producto del mismo trabajo de las personas, ¿verdad?
1: Sí, y algo acá creo que lo mencionábamos, desde niño es bueno iniciar, pero tampoco es tan tarde para poder iniciar ya de personas, ya siendo personas adultas.
2: Sí, están aprendiendo.
1: Y yo creo que eso es lo importante. Ahora bien, ¿qué tipo de inversiones productivas pueden realizar agricultores y agricultoras utilizando préstamos obtenidos dentro de los grupos de autoahorro y préstamo?
2: Bueno, en su mayoría, al menos en el proyecto en el que Pastoral Social tiene a su cargo en las comunidades del Pueblo Chic, el dinero de los préstamos se utiliza básicamente en comprar semillas mejoradas, herramientas, fertilizantes, sistemas de riego, todo esto para implementar dentro de las prácticas agrícolas y las prácticas ASA para poder tener una producción de mayor calidad y con mayor rendimiento. Parte de estos grupos de autoahorro y préstamo también se destinan para las nuevas iniciativas socioeconómicas. En el caso que te puedo decir que invierten en su pequeña tiendita, que ahora hay muchas personas que no tenían una tienda como tal, y ahora pues ya tienen su tienda, y los que tenían una tienda ahora tienen una tiendota.
1: Sí.
2: ¿Verdad? Y es fruto es de esto.
1: Sí, claro, por ese tipo de hábitos y por ese tipo de acciones que creo que son súper importantes. ¿Cómo pueden los grupos de apoyo, los grupos de autoahorro y préstamo ayudar a que los productores y productoras planifiquen mejor sus parcelas, mejoren su producción y tengan más posibilidades de acceder a mercados?
2: Bueno, al contar las personas con un financiamiento oportuno, las familias pues pueden comprar insumos cuando realmente los necesitan, planificar cada ciclo agrícola y producir con mejor calidad. Esto le va a permitir tener a los productores mayores oportunidades para vender en mercados más formales y con un producto de calidad más competitivo y que tengan un mayor rendimiento. Si antes sacaban de su parcela 2 quintales de maíz, ahorita van a tener 2-3 quintales o claro, 2 quintales y medio, pero ya es un ingreso extra porque trabajó la tierra como debía, y aparte de eso le pudo implementar los fertilizantes necesarios en el momento correcto para poder producir, ¿verdad? Escasamente muchas personas pues no contaban con esta ayuda de los GAP, y ahora pues gracias a Dios pues ya lo tienen, ¿verdad?
1: Por supuesto. 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Terroncito es su asistente virtual agrícola. ¿Qué te parece si vamos con un tema musical y regresamos con más del tema?
2: Vamos.

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4: 18 horas con 43 minutos. Hablamos acerca de los grupos de ahorro, de autoahorro y préstamo. Un tema muy interesante, conocidos como GAP, y es que en muchas comunidades rurales uno de los principales desafíos para mejorar la producción agrícola es el acceso a financiamiento. Las y los agricultores muchas veces necesitan recursos para invertir en su finca, por ejemplo, para comprar semillas, adquirir herramientas, aplicar fertilizantes, implementar nuevas prácticas agrícolas. Sin embargo, ya nos lo decía César, el acceso a créditos formales suelen ser limitados debido a requisitos como garantías, historial crediticio o trámite complejos. La promoción de los grupos de autoahorro y préstamo pueden apoyar e incidir a que las familias cuenten con el acceso de financiamiento local. Los grupos de autoahorro y préstamo surgen como una alternativa comunitaria que permite a las familias ahorrar y acceder a préstamos utilizando sus propios recursos. Los GAP son grupos de personas que se organizan para reunir sus ahorros en un fondo común, desde el cual los miembros pueden solicitar préstamos para cubrir necesidades productivas, emergencias o inversiones familiares. La implementación de los grupos fortalece las competencias financieras, fortalece las competencias organizativas en los que los participantes o miembros ponen en práctica habilidades en organización, como la toma de decisión. Dentro del enfoque ASA, los GAP buscan fortalecer la gestión financiera de los pequeños productores para que puedan invertir en prácticas agrícolas sostenibles. Y de eso platicamos el día de hoy con César Chenal. César, ahora bien, ¿por qué se dice que los GAP no solo fortalecen las finanzas familiares, sino que también la organización y la toma de decisión dentro de las comunidades?
5: Bueno, básicamente porque los grupos GAP funcionan mediante reuniones. Ellos tienen pues sus reglamentos y acuerdan qué pasos seguir, toda esta metodología donde todos participan. Eso va a fortalecer la confianza en el trabajo en equipo y la capacidad de tomar decisiones pensando en el bienestar de toda la comunidad. Y eso me gusta un poco, me gusta bastante, porque aparte del aporte que ellos dan, del aporte de ahorro que ellos dan, aparte dan otro pequeño aporte. En unos casos es de 2 quetzales, 3 quetzales, que ya dentro de toda la comunidad pues se junta bastante sí. Plata, y este aporte también ayuda, sirve para ayudar a las personas de la tercera edad que ya no tienen una posibilidad de salir al campo a trabajar y toda esta parte. Les compran víveres, ellos deciden y dicen tenemos tanto que ahorramos de fondo social, ¿a quién se lo vamos a dar? Y ellos deciden, hay un liderazgo que ellos proponen, y ellos deciden cómo repartir esta parte del fondo social que se les llama, para poder ayudar a otras personas. Entonces, aquí ellos van fortaleciendo la confianza y el trabajo en equipo de la misma comunidad.
4: Y qué interesante, ¿verdad? Porque al final es crear ese hábito de ahorro, pero también crear un hábito
5: de ayuda al prójimo.
4: Sí, yo creo que al final, sí, porque uno nunca sabe cuánto puede ser uno. Sí. Puede ser hoy por mí, hoy por ti, mañana por mí.
5: Sí, sí, y no, hecho, no, no precisamente este fondo se les entrega también solo a los de la tercera edad. Hay veces en que dentro de la comunidad pues han habido fallecimientos de algún familiar de los participantes, y entonces ellos deciden, ellos toman la decisión de qué hacer con ese aporte y cómo lo van a entregar, ya sea en monetario, en víveres, en ayuda. Uh-huh. Ellos deciden, ellos se ponen de acuerdo y en común acuerdo pues deciden cómo entregar esta ayuda.
4: O la creación de un proyecto, sí, en beneficio de la misma comunidad. Uh-huh. ¿Verdad? Entonces pues muy interesante. Ahora, ¿qué oportunidades generan los grupos de autoahorro para fortalecer el liderazgo? Pues precisamente nos liderazgo y la participación de mujeres y jóvenes dentro de los grupos.
5: Bueno, los grupos GAP brindan espacios principalmente en nuestro proyecto para las mujeres y jóvenes que participan y ocupan cargos como presidencia. Hay un presidente, un tesorero, un contador, hay una llave 1, llave 2, llave 3, en otros casos llave 4, que, o sea, hay una caja donde se guarda todo el ahorro, pero básicamente no es que se guarde, sino que solo el sobrante o papeles se guardan ahí, porque todo el dinero que aportaron todos ese día, ajá, todo ese se distribuye al mismo momento. O sea, casi que ni guardan dinero porque yo recibo lo de todo, el aporte de todos, y en ese ratito, ¿cuánto querés? Y la vamos repartiendo, vamos apuntando. Y esas cajas, pues al final, solo guardan los documentos, claro, planillas, documentos contables, actas, esta parte, ¿verdad? Para que nadie, pues también, en dados casos, pues sobran, ¿qué? 35 quetzales, 40 quetzales, que también se ponen ahí dentro de esa caja, pero realmente los montos que manejan son muy grandes.
4: Esta parte me parece muy interesante, porque creo que era algo que era necesario. Este ejemplo que nos diste ahorita creo que era muy importante, ¿verdad? Para que esta práctica se pueda ir realizando en las comunidades, posiblemente porque no lo habíamos entendido tal cual. Uh-huh. Lo que mencionabas, ponías ese ejemplo, ¿verdad? Yo puedo poner 1,000, otro puede poner 500, pero se supone que si estamos en el grupo es porque en algún momento vamos a necesitar o queremos un apoyo, ¿no? Sí, un préstamo, sí, en este caso. Ajá, o puede que yo no necesite, pero sí quiero recibir mi ganancia, ¿no?
5: Así es. Entonces, eso es lo bonito del grupo, de esta metodología, porque no solo estoy ahorrando, sino, uh-huh, que también puedo pedir prestado y también estoy ganando ese ahorro, claro, pago mi interés. Entonces, está ese dinero en constante movimiento que viene a beneficiar a todos, ¿verdad? Y los jóvenes y las señoras, en este caso para nuestro proyecto, ocupan esos cargos importantes de presidente, tesorero, vocal 1, vocal 2, llave 1, 2, 3, esta parte. Y esto viene a fortalecer mucho el liderazgo entre ellos. Ojo, también, por ejemplo, no es que cualquiera pueda llegar.

0: solicitar los préstamos? O sea, ¿de qué forma?
1: Sí.
0: ¿Cuánto debe pagarse? ¿Cuáles son las responsabilidades de cada integrante? Esto va a permitir que el manejo del dinero sea un poco más transparente y genere confianza, y era lo que te comentaba hace un rato. O sea, dentro del grupo GAPS se discute, bueno, por ejemplo, el IU quiere 3,000 quetzales para una su tienda. Todos están de acuerdo, entonces si todos están de acuerdo, se te entrega. Si hay alguien que dice no, porque fíjense que el IU me costó que pagara la última vez, entonces, bueno, entonces tal vez solo le vamos a dar 1,000, por ejemplo, ¿verdad?
1: Sí, no se le niega, porque al final está participando. Ajá,
0: sí, pero entonces ahí es donde ya ellos vienen, toman su rol, tienen sus propios reglamentos, obviamente con la metodología GAP,
1: sí.
0: Pero ellos van acordando toda esta parte para generar un lazo de confianza y poder ayudar a la persona que lo necesita.
1: Ahora, una pregunta que me surge de eso que mencionas tú sobre las reglas, sobre cómo la técnica o la metodología de los grupos de autoahorro y préstamo. ¿Ustedes a través del programa pueden asesorar?
0: Sí, de hecho nosotros...
1: ¿Y cómo se pueden contactar con ustedes?
0: Bueno, muy bien. Toda esta metodología la desarrolló CRS, esto, si no estoy mal, empezó en África, y toda esa metodología pues la venimos y la adoptamos, solo la tropicalizamos para Guatemala, y pues está funcionando muy bien dentro de nuestro proyecto. La metodología pues consta de 14 pasos que debe de seguir la persona. Y a través de esta metodología pues se les ha enseñado la cultura de ahorro para a los participantes, y ha venido a beneficiar de gran manera, porque ellos mismos también van proponiendo, decidiendo qué hacer con el dinero que ellos mismos están guardando.
1: Claro.
0: ¿Verdad? Entonces esta parte dentro de todo se distribuye de manera equitativa de acuerdo al monto ahorrado que cada quien ha solicitado.
1: ¿Y para contactarse con ustedes?
0: Bueno,
1: ¿alguna página de Facebook?
0: No, de hecho nosotros estamos aquí en el convento Santo Domingo de Coán. Ahí podemos brindarles un poquito más. Y nosotros como proyecto pues hemos...
1: Pastoral social, ¿no?
0: Sí, como pastoral social hemos también capacitado a ciertos líderes que hemos visto que han tenido la inquietud de aprender un poco más, y los hemos certificado como prestadores de servicios. Entonces estos prestadores de servicios van a cada grupo, se presentan a cada grupo a apoyarlos a ellos con esta asistencia, ¿verdad? Entonces el mismo grupo también da un estipendio para pagarle la visita al PSP, que le decimos nosotros, y este PSP pues les ayuda con la distribución, les ayuda a llenar libros, les ayuda a cuadrar los libros, todo eso.
1: Se convierte como en un contador.
0: Más o menos, algo así. Por ejemplo, no solo son 2-3 grupos, ¿verdad?
1: Sí.
0: Porque si no estoy mal, se les pagan un monto significativo por grupo, pero son 80, 65 grupos, entonces ahí ya se va bonita la cosa para cada uno de ellos.
1: Claro.
0: Y es un modo de vida para ellos. O sea, alguien que se dedicaba tal vez solo a la agricultura y no tenía mucha ganancia, encontró la forma de... Es bueno para los números.
1: Sí.
0: Y encontró la forma y se genera su propio empleo.
1: Muy interesante. Vamos con este dato que quiero que conozcan ustedes y ya regresamos ya con la última parte.
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3: Pues ya estamos en los últimos minutos para finalizar el programa, el último programa de Con los pies en la tierra. Pero yo quisiera como dejarles algunos aspectos muy importantes, que los grupos de autoahorro y apoyo, y esto es información que nos ha dado César, funcionan con reglas claras acordadas por el grupo y reflejadas en un reglamento interno. Además de ello, también las sesiones de los GAP están ordenadas en diferentes partes o pasos de los grupos de autoahorro y préstamo. El ahorro es la base del funcionamiento del sistema. Los préstamos también pueden utilizarse para mejorar la producción agrícola. Hay que recordar que el cierre del ciclo se realiza en la época en la que las necesidades de efectivo de los participantes es la más crítica o dependiendo de los acuerdos del grupo. Los excedentes se distribuyen de acuerdo con los ahorros de cada participante. El ahorro comunitario puede convertirse en una herramienta para mejorar la finca. Los GAP permiten acceder a préstamos sin depender de prestamistas informales y que al final, como lo decíamos, en vez de ayudarnos nos estresan más, nos enferman, nos están ahí achacando a cada rato. Los préstamos pueden también ayudar a invertir en semillas, herramientas y prácticas agrícolas sostenibles. Organizarse en grupo fortalece la confianza y la capacidad de tomar decisiones financieras. Eso es lo interesante y lo bonito. Invertir en la parcela hoy puede mejorar la producción y el bienestar de las familias el día de mañana. La producción agrícola no solo depende del conocimiento técnico, sino también del acceso a recursos para invertir en la parcela. Los grupos de autoahorro y préstamo muestran que cuando las comunidades se organizan pueden crear sus propias soluciones financieras. El ahorro colectivo, la confianza y la solidaridad permiten que las familias agrícolas accedan a recursos que les ayuden a mejorar su producción, adoptar prácticas sostenibles y construir un futuro más sostenible para sus comunidades. Interesante lo que hablamos el día de hoy. Puntualizamos las 7 de la noche. Vamos ya con la última pregunta, César, porque creo que este dato que nos vas a dar creo que es muy interesante, porque cuando las familias agrícolas logran ahorrar, acceder a préstamos e invertir en sus parcelas, ¿qué cambios pueden observarse en la producción y especialmente en la estabilidad económica del hogar?
4: Bueno, muy bien. Los cambios que hemos logrado ver nosotros a través del proyecto pues son muy positivos. Hemos visto que las familias producen más y mejor. Han aumentado más sus ingresos y tienen mayor seguridad. Tienen acceso a poder adquirir más productos que vengan a beneficiar la seguridad alimentaria de las familias. Pueden enfrentar emergencias con más tranquilidad. Además, pues dependen menos de préstamos costosos y van a contribuir más a tener un futuro más estable. Ellos se benefician de los intereses pagados, lo cual pues va a generar un retorno de la inversión de cada préstamo otorgado. Y estos cambios pues han sido muy, muy visibles y latentes hasta el día de hoy. De hecho, el día de hoy acabo de subir del Polo Chic. Uh-huh. Y me llegamos a una casa de una participante y ellos ya estaban terminando su reunión de auto ahorro y préstamo, ¿verdad? Su reunión GAP. Y cuando me doy cuenta de las cifras que manejan, yo digo, yo jamás voy a lograr tener tanto así, pero entre todos han juntado esa cantidad y la han repartido y siguen trabajando y dándole vuelta y dándole vuelta y dándole vuelta al dinero, que para ellos pues ha sido una respuesta muy alentadora para la necesidad de acceso a financiero que se ve mucho en las comunidades.
3: Interesante, porque vemos entonces que hay un ingreso por mi producción agrícola.
4: Sí.
3: Uno, ¿no? Y segundo, como para ir resumiendo todo lo que hemos hablado durante todas estas semanas. Segundo, imagínense ustedes, iniciamos pues con César platicando acerca de cómo sembrar, de cómo sacarle provecho a mi producción, a mis cultivos. Segundo, tomar la iniciativa y el valor de no quedarme ahí, sino crear un emprendimiento. Lo que mencionabas con las señoras de la venta
4: Rosa, Rosa Jamaica y
3: la Rosa esta Jamaica, ¿verdad? Ya empaquetado, con un logo, con un sticker o algo.
4: Sí.
3: Y que esto eleva un poquito más el costo. Beneficio para mí, obviamente, ajá, como agricultor. Y tercero, atreverme a crear un grupo de auto ahorro y préstamo, donde también voy a tener ingresos.
4: No solo voy a ahorrar, sino que puedo prestar.
3: Claro.
4: Y aún así, de ese préstamo también estoy ganando.
3: Exacto. Sí. Y es increíble, ¿no?
4: Ajá.
3: Bueno, pues César, te agradezco bastante por habernos acompañado durante este tiempo. Creo que estoy seguro que nos asesoraste bastante con estos temas que
4: espero
3: hemos.
4: Espero que haya sido bastante.
3: Yo sé que sí. Muchas comunidades, quienes nos escuchan a través del 96.7 y hoy Radio 92.3, pues te agradecemos bastante por toda esa información que nos has dado. Y pues bueno, ahí sí que no sé hasta cuándo, pero
4: esperemos nos den otro programa,
3: otra, ¿no?, oportunidad. Sí.
4: Sí, no, gracias a ti, Eliu, por estar día a día pues con los programas, y también pues a la radioemisora, a los dueños de acá también, pues muchas gracias por la apertura, a CRS por la metodología, y a Pastoral Social también, que a través de ellos pues estamos tratando de cambiar un poco las comunidades, y gracias por el espacio que se me dio todos estos días, y esperamos pues en un futuro también volver con más
3: aprendizaje. No, y en un futuro quisiera yo ya conocer esos resultados, conocer más resultados de todos estos programas que hemos tenido.
4: No nos alcanzaría un programa de una hora.
3: Por supuesto que no.
4: Pero sí, primero Dios, pues tal vez tendríamos alguno más adelante.
3: Bueno, pues muchísimas gracias, bendiciones, y en una próxima.
4: Y gracias a todas las personas que estuvieron ahí escuchándonos. Yo sé que varias personas ahí en el área del Polo Chic nos escuchan, llega la radio, no llega la señal de teléfono, pero la radio sí, y yo sé que ya me llegaron los reportitos ahí a mi WhatsApp de que nos escuchan cada viernes.
3: Muchísimas gracias, entonces bendiciones, César. Bueno, y lo que hemos escuchado hoy también permite entender que mejorar la producción muchas veces empieza por algo tan importante como aprender a organizar mejor las finanzas del hogar y de la parcela. Cuando las familias logran ahorrar y planificar sus recursos, tienen más posibilidades de prepararse para cada ciclo agrícola, acceder a instrumentos a tiempo y tomar decisiones con más tranquilidad sobre sus cultivos. Y algo importante es que estos espacios no solamente ayudan a invertir en la producción, también permiten enfrentar necesidades familiares, emergencias o gastos del hogar sin tener que recurrir a préstamos que terminan generando más presión económica. Además, los grupos de autoahorro y préstamo ayudan a que productores y productoras empiecen a pensar la parcela de una manera más planificada y que se necesita invertir cómo mejorar la producción, cuándo comprar insumos y cómo organizar mejor los recursos disponibles. Muchísimas gracias por habernos acompañado cada viernes. Muchísimas gracias por habernos escuchado durante todos estos días. Será hasta una próxima, si Dios así lo permite. Que tengan ustedes una excelente noche. Esto fue Con los pies en la tierra. Les estuvo acompañando cada viernes nuestro buen amigo César Chenal y su servidor Elio Nuila.

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1: Es la hora 19:45 minutos.

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0: Es la hora 20, 3 minutos.
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3: Esta semana, Ruleta Rusa sigue consolidando a Kenia Oz. Julieta Venegas mantiene junto a Natalia Lafourcade el éxito de Tengo que contarte. 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Belinda sigue impulsando por ella junto a Los Ángeles Azules. Y Morada alcanza el primer lugar junto a Silvestre Dangó con Lo poco que yo quiero.
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0: Es la hora 21, 16 minutos.
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1: Esta semana, Ruleta Rusa sigue consolidando a Kenia Oz. Julieta Venegas mantiene junto a Natalia Lafourcade el éxito de Tengo que contarte. Dana y Malilla debutan en el conteo con el tema Si se acaba el mundo. Belinda sigue impulsando por ella junto a Los Ángeles Azules. Y Morada alcanza el primer lugar junto a Silvestre Dangond con Lo poco que yo quiero.

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2: Es la hora 21, 21 minutos.

0: Es la hora 21, 26 minutos.
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1: 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Julieta Venegas mantiene junto a Natalia Lafourcade el éxito de Tengo que Contarte. Dana y Malilla debutan en el conteo con el tema Si se acaba el mundo. Belinda sigue impulsando por ella junto a Los Ángeles Azules. Y Morada alcanza el primer lugar junto a Silvestre Dangó con Lo poco que yo quiero. 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
1: Esta semana, Ruleta Rusa sigue consolidando a Kenia Oz. Julieta Venegas mantiene junto a Natalia Lafourcade el éxito de Tengo que contarte. Dana y Malilla debutan en el conteo con el tema Si se acaba el mundo. Belinda sigue impulsando por ella junto a Los Ángeles Azules. Y Morada alcanza el primer lugar junto a Silvestre Dangó con Lo poco que yo quiero.
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1: 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Esta semana, Ruleta Rusa sigue consolidando a Kenia Oz. Julieta Venegas mantiene junto a Natalia Lafourcade el éxito de Tengo que contarte. Dana y Malilla debutan en el conteo con el tema Si se acaba el mundo. Belinda sigue impulsando por ella junto a Los Ángeles Azules. Y Morada alcanza el primer lugar junto a Silvestre Dangond con Lo poco que yo quiero.
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0: Es la hora 22:58 minutos.
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3: Esta semana, Ruleta Rusa sigue consolidando a Kenia Oz. Julieta Venegas mantiene junto a Natalia Lafourcade el éxito de Tengo que contarte. Dana y Malilla debutan en el conteo con el tema Si se acaba el mundo. 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Y Morada alcanza el primer lugar junto a Silvestre Dangó con Lo poco que yo quiero.
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0: Buenos y fantásticos días tengan todos ustedes. Por fin es viernes.
1: Viernes de dolores.
0: No.
1: Ay, mamá, tengo un dolor de espalda. Que
0: eso ya es la edad. No le eche la culpa al día.
1: De verdad.
0: Sí, a tu
1: mis
0: edad
1: 45
0: ya.
1: Años de edad.
0: Bienvenidos al Color de la Música. Hoy nos da muchísimo gusto darle la más cordial bienvenida porque andamos de estreno.
1: Sí, hoy vengo estrenando mi par de lindos tenis, tú.
0: No, hombre, andamos de viernes de estreno. Ah. Música nueva, nueva, nueva. No de paca, sino nueva, nueva. Lleve, lleve, lleve.
1: Sadito,
0: hey, es eso?
1: Ayer vivimos de la música del ayer y hoy estamos viviendo la de hoy.
0: Pues sí.
1: Lo más.
0: Los días son cambiantes, Dieguito. Sí, por eso hay que gozarle cada día a lo que te truje, chencha.
1: Sí, es que no sabe uno si llega.
0: Hoy no va a ser igual que mañana.
1: No, aunque
0: ni el
1: sea
0: día de
1: mismo,
0: ayer.
1: Mira, todos los sábados no se parecen a los demás, a otro. Este sábado que viene no se va a parecer al del próximo.
0: Claro,
1: fin de
0: siempre tratamos la forma de hacerlo distinto. O la misma vida nos va presentando historias distintas.
1: Me quitaste la palabra.
0: Ay, ajá. Sí. Termino cuando ya no hay Oscar así.
1: O sea,
0: así como dice Dieguito, me quitaste las palabras de la boca.
1: Está copiando. ¿El Rosario te gustaba copiar cuando estudiabas?
0: No, me daba mucho miedo.
1: Tenías la intención, pero no lo hacías.
0: No, yo estudiaba.
1: Muy bien.
0: O llevaba un chivito.
1: Yo no llevaba chivito.
0: Pero eso de copiar.
1: No, permíteme.
0: ¿Mande?
1: Yo chivito no llevaba, yo llevaba ganado.
0: Llevabas tu...
1: No,
0: ¿cómo
1: sí
0: se le llama cuando están en el llano todo tu ganado?
1: Están pastando.
0: No sé cómo se llamará, pero...
1: Pero yo llevaba caballos, yeguas, potrillos, de todo.
0: No, el mío era un chivito, era una cosita.
1: Ah, pero de aquellos de acordeón que se estiraba.
0: No, fíjate, no.
1: Mira.
0: Yo lo ponía o en una mano o ya un poquito más adulta.
1: Se despinta.
0: Pues yo no sudaba. Pues un poquito ya más adulta lo hacía, lo escribía en mi pierna, muchacho.
1: Eso sí,
0: qué
1: me
0: vergüenza.
1: Daba cuenta. No, yo me daba cuenta en el Emilio, a mis compañeras como de falda.
0: Sí.
1: Solo en la parte de la pierna.
0: Y te soy muy honesta, sí me escribía tal vez en la mano o en el brazo, si llevaba suéter o en la pierna. Eso no lo hagan, patojos. Pero a la hora del examen no podía. Me friqueaba, me daba como pánico. Y si me encuentran el chivito, dirías tú, ¿qué voy a hacer?
1: Estamos
0: mi mamá
1: hablando
0: me va a matar.
1: De lo que tenías en la pierna.
0: Sí, justo, no en lo que sea. No. O sea, lo llevaba de adorno, pues. Creo que eso me ayudaba a estudiar.
1: Creo que tal vez te afectaba que bueno, digo yo, que te sentabas muy en las primeras.
0: No, siempre me sentía hasta atrás, por la estatura.
1: Ah,
0: En donde yo estudié era del más chiquitito. Perdón si ofendo a alguien que fue mi compañero este, o sea, era del más chiquito al más grandote. Yo siempre he sido la más grandota. Entonces me tocaba de último. Pero se
1: no
0: los
1: por
0: juro.
1: No por edad, sino por estatura.
0: Por estatura.
1: ¿Estabas en la A?
0: No.
1: ¿A?
0: No. Cuando me tocó estudiar en el Emilio, estuve en la sección B.
1: Ah,
0: no sé por qué razón, ignoro. Pero el punto está de que creo que me ayudaba más hacer los chivitos y como que, y a la hora de responder, eso lo escribí, a ver, me recuerdo, sí, ajá, y ta, ta, ta, ta, y contestaba. Sí. Pero sí estudiaba, sí, prefería estudiar. Los maestros me daban pánico, pero eran buenas personas, pero yo les tenía respeto.
1: Ya. Yo por lo menos con el que estaba adelante solo le tocaba la es que ya nos habíamos puesto de acuerdo. Cuando ya no supiera una, la número dos o la tres, solo le tocaba tres veces la espalda con el dedo y me pasaba.
0: Y yo tuve mala suerte con ese tipo de compañeros o compañeras. En algún momento estudié solo, eran niñas y hay hombres y mujeres, pero no daban copia mucha.
1: Sí, no.
0: Como la que tenía enfrente de
1: es
0: mí,
1: que no,
0: se creía la más pipiris, como te digo, volví.
1: Lo que
0: estábamos pasa... por estatura, más no por conveniencia de grupo. Entonces, la chavita esta como que no era muy mi amiga y así como que una vez que yo, por favor, decime la número tres, y solo me volteó a ver y me hizo yo...
1: Yo,
0: pero
1: sí,
0: gané,
1: sí,
0: es lo importante.
1: Yo para que me den copia tenía que invitarles al recreo.
0: Pues mira, cuando tú quieres hacer una buena acción, si miras sufriendo al otro, échale tiene la de, mano.
1: Después de una buena obra o una buena acción.
0: Ahora bien, si solo tú estudias y el otro siempre quiere copiar de ti, ahí sí ya no.
1: Ahora bien, ya para finalizar, después de tanto chivo, ahora soy ganadero.
0: Ajá.

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2: Ay, andamos de estreno, música nuevecita. Sean Paul y Simi, pero no el doctor Simi, sino solo Simi, cantan To It.
3: Ah, bueno.
2: Lido. What? Vámonos con la reflexión del día de hoy, Lido.
3: Sí, porque el día de ayer se te pasó de edad,
2: güey. A vos, que ni siquiera estuviste aquí.
3: Rosario.
2: No.
3: Ah, no. Tuve que atender a un cliente como
2: ¿decías?
3: Ejecutivo.
2: ¿Querías molestar algo? Por favor, la reflexión, Lido.
3: Ah, bueno. ¿Me puedes poner las letras un poquito?
2: No, pero si ese tapa es grande.
3: La falta de amor es la peor de todas las pobrezas.
2: ¿Repetíla otra vez?
3: La falta de amor es la peor de todas las pobrezas.
2: Esta frase... Interesante, ándale. ¿Verdad, Dieguito? Sí. ¿Verdad que sí?
3: Ajá. ¿Y tú que no me quieres a mí, Rosa? Y yo me desvelo por ti.
2: Tú dices el otro.
3: Yo pienso. Oíme, ¿tú piensas en Dieguito?
2: Sí.
3: Solo aquí, cuando ya estás en tu casa.
2: No,
3: tú
2: estás en mis oraciones, siempre te lo he dicho. Le pido a Dios por tu bien. Sí, por la gente que yo aprecio. Claro que desde luego que es.
3: Sí, amor, tú y yo estamos en el mismo camino.
2: Está bueno vos. Volvamos a la frase, sí. Repetíla otra vez.
3: La pobreza, así al revés, ¿verdad? No, la falta de amor es la peor de todas las pobrezas.
2: Es impresionante cómo esta frase nos recuerda la verdadera riqueza que no se mide por el dinero que podemos tener, las propiedades que podamos alcanzar, los lujos que podamos tener, sino por la capacidad de amar y sentirnos amados. Te doy y me das. Ese sentimiento bonito que compartimos. Una persona puede tener una gran fortuna, mucho le puede sobrar, puede tener abundante, pero ¿de qué le sirve si está solito, si no tiene a nadie, si no hace absolutamente nada para poder comunicarse con la gente que es valiosa, la familia, los amigos? La compasión que pueda sentir por alguien que necesite de su afecto, de su apoyo, sino que prefiere quedarse de brazos cruzados en su pequeña mansión. Sí, ¿verdad? Es importante aprender a compartir los momentos valiosos de nuestra vida. Podemos sentirnos profundamente afortunados y ricos en abundancia de amor, de afecto, pero aquel que tiene demasiado, no estoy generalizando, pero la mayoría que tiene de sobra lo material, se siente vacío en el interior por la falta del afecto. En cambio, quien recibe y brinda amor desinteresadamente, encuentra fuerzas para seguir día a día, superarse, salir adelante de las dificultades y disfrutar muchísimo más a plenitud cada momento, cada segundo, cada instante de su vida. Es lo importante, lo único importante que tenemos, lo valioso que, por lo que tenemos que trabajar, es por ser ricos en amor, por tener abundancia de cariño. El amor no solo se expresa con palabras, mucha, sino también con gestos sencillos, pero que sean genuinos, que vengan directos del corazón. Por ejemplo, escuchar, abrazar, acompañar, respetar y demostrar interés por la persona que está enfrente de ti. Ese cariño es el que alimenta el alma, es el sentido de la vida. Lo demás no importa.
3: Mira, Rosario, es una reflexión muy, pero muy bonita, como directa al corazón. ¿De qué sirve todo lo que pueda tener en lo material si lo más importante, el amor que esa persona puede tener hacia sus seres queridos, para el prójimo en general? Cuando uno deja de existir y ser una persona que en su momento no dio amor, cariño, respeto hacia los demás, una persona termina lamentablemente, no es bien recordada.
2: Pues pero terminó cuando, pobre, vacía.
3: Sí, porque cabalmente, mira, hay personas que cuando lo tienen todo, y cabalmente ayer platico con un conocido y me dice, fíjate que platico con un amigo y yo lo veía a él cuando tenía mucha plata, ya no cabía.
2: Okay. Ya no cabía. Se le subió el moche a la cabeza.
3: Sí, no era una persona amable,
2: pedante.
3: Cordial. Él estaba en su mundo por lo
2: se
3: que
2: creía invencible,
3: rodeaba,
2: ¿no?
3: Su dinero. Hoy en día vendió una, dos, tres, vendió casi todo lo que tenía y hoy se le acabó, hoy alquila, ¿verdad?
2: Claro.
3: Entonces, hoy en día se ha acercado a otras personas y se ha dado cuenta que ha hecho amigos porque él ya hizo un cambio en su vida. Ahora él ya sabe qué es brindar amistad, brindar cariño. Y te tienen que pasar las cosas, como quien dice, para que reacciones y seas una persona que pueda dar amor en abundancia y sobre todo también dar amor, cariño a los seres queridos. Al final de cuentas, cuando uno fallece, se va y lo que queda es solamente el lindo recuerdo
2: y encima
3: como
2: de uno,
3: fue de ser humano.
2: Diría la canción, un puño de tierra nomás.
3: Así,
2: igualmente,
3: ultimito.
2: A todos nos toca.
3: Ahí, mira... Yo creo que
2: todos
3: ni
2: somos
3: el par
2: iguales.
3: De zapatos te llevas.
2: Y si te los llevas, ¿ya para qué, verdad? Imaginémonos por un momento a dos situaciones, dos personas. Una que tenga pues una enorme casa, un enorme auto, muchas comodidades, muchos lujos, pero casi nunca comparte tiempo valioso con su familia y vive aislado, que su trabajo o simplemente no tengo ganas de compartir, ¿no? Pero cada día llega a casa donde pues lo esperan sin pena ni gloria. Ahora pongámonos a pensar en otra persona que quizá no tiene en abundancia, que tiene pocos recursos económicos, pero cada día llega a su casa donde lo esperan con un abrazo, con una sonrisa, con un apoyo, quienes lo aman muchísimo, su familia, sus hijos, tiene con quien compartir. Aunque tenga menos bienes materiales, esa persona posee la riqueza más grande de todo el universo que el dinero pueda comprar, porque tiene el amor de los suyos y eso es lo más importante. El amor es el tesoro más grandototote que podemos ofrecer y también recibir. Cultivar nuestras relaciones, valorar a quienes nos rodean y demostrar cariño todos los días nos hace verdaderamente ricos, porque en el corazón lleno de amor siempre, siempre vamos a encontrar esperanza, incluso en los momentos más difíciles. Entonces, es bueno que nosotros trabajemos por el objetivo material que queremos alcanzar, claro que sí, pero no nos olvidemos que en ese camino, en ese proceso, el amor no nos puede faltar, tanto dar como recibir.
3: La falta de amor es una pobreza que no se dice por... La falta de amor es una pobreza que no se mide por dinero, sino por la ausencia de compasión, respeto, afecto hacia los demás. Cuando sembramos amor en nuestras acciones, enriquecemos nuestras vidas y dejamos una huella positiva en el corazón de quienes nos rodean.
2: Seamos más empáticos, valoremos más al ser humano que está a nuestro alrededor, nuestra familia, nuestros amigos, nuestros compañeros de trabajo, que no solo sean eso, compañeros de trabajo, tratemos la forma de que haya amistad aparte de eso y te van a dar cuenta que la vida sabe mucho mejor, con más abundancia en el corazón, tal vez el bolsillo no tan lleno, pero sí el corazón hacia desbordar grandototote. Estamos hoy de estreno en el viernes de estreno, así que los invitamos a ustedes a acompañarnos y a quedarse acá en el 96.7.
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1: Buenos días, 6 de la mañana con 30 minutos en este viernes de estreno. Vamos a saber cómo estará el clima en el departamento de Alta Verapaz en este fin de semana, que también lo tenemos a la vuelta de la esquina, pero ¿qué tenemos para el viernes, licenciada? Buenos días.
2: Hasta este momento, señor agrónomo, tenemos 16 grados centígrados.
1: Perfecto.
2: Nublado, sí. Cuando yo vine, estaba lloviendo algo fuertecín en ruta, ya entrando Cobán un poquito menos, como está ahorita,
1: Dito. Chipi, chipi.
2: Ah, bueno, pero sigue lloviendo, va, muchis. El punto está que para el día de hoy tendremos una máxima de temperatura de 25 grados centígrados y la mínima en horas de la noche va a descender a 18. ¿Sintieron calor ayer?
1: No, yo no.
2: ¿No? Ok.
1: ¿Y tú?
2: No, tampoco. Pues hoy va a ser un grado más que ayer.
1: Oh.
2: ¿Ya? Para quienes no sintieron calor, pues de plano va a estar igual, porque va a estar bastante nublado, similar al día de ayer, aunque la lluvia fuerte estaría llegando a nuestro departamento a las 14 horas. Lo fuerte estaría de 2 de la tarde a 6 aproximadamente. ¿Será un día de lluvia? Sí, pero para el fin de semana se prevé que sea aún más lluvioso. Por lo menos el sábado estaría lloviendo bastante fuerte, siempre en horas de la tarde, principalmente el sábado. Bastante lluvia la que va a caer, mucho cuidado. Recordemos que si vemos los tragantes, drenajes llenos que están ingresando basura, tratemos la forma de limpiarlo, porque si no estos van a colapsar y cataplum, se va a llenar entonces la carretera de agua y después esa agua va a entrar a nuestra casa y sucesivamente. Entonces, aunque tú no hayas aventado el agüita, digo, la basura, te tocará recogerla, ni modo, así es la vida, muchísimo.
1: La del vecino.
2: Pues quien haya sido, porque gente que solo ping y avienta, maleducados, eso no se hace. Igual, por favor, no escupan en la calle, qué cosa más asquerosa. Eso sí me da asco, se los juro de verdad. Mayormente si viene de una damita, que uno que es tan delicadito y que ahí no, qué asco. Bueno, en fin, de lo que es hoy viernes, lluvia. La temperatura se va a mantener de la misma forma. Probablemente la otra semana se va a sentir un tin de frío por ahí del martes aprox, pero la lluvia va a ser una constante en horas de la tarde de Son Maiquite. La otra semana también viene cargada de días con mucha lluvia a partir del día martes. Martes, miércoles y jueves serían días bastante lluviosos de la otra semana, y lo que nos queda de esta, por lo menos hoy y mañana, pues será más lluvioso el día de mañana. Tómelo en consideración si tiene usted descanso y quiere hacer alguna actividad con la familia, que la lluvia no sea un limitante. Busquen algo bonito en que divertirse y pasarla muy bien.
1: Muy bien, mis amigos, como si nada, hemos llegado a las 6 de la mañana con 32 minutos, 6 con 32 minutos, en Voy a Pasármela Bien en este viernes de estreno.
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0: Esto es lo nuevo de Remix, se llama Me Dolió. 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
2: Buenos días, 6 de la mañana con 44 minutos. Vamos a dar a conocer una nota muy, pero muy importante, todo relacionado a lo que es el clima, por lo menos acá en el departamento de Alta Verapaz.
0: Y más allá, a nivel nacional. Sí, a nivel nacional. Principalmente vamos con la información que se genera a raíz de lo complicado que está el cruzar el río La Pasión, que continúa siendo un desafío y un riesgo para miles de personas allá en Sayaché, en Sayaché-Petén. El paso por el río La Pasión sigue dependiendo de una barcaza que diariamente transporta vehículos de todo tipo, desde automóviles, microbuses, hasta camiones de carga pesada y tráileres. Las imágenes que hemos podido ver muestran la importancia de ese servicio, pero también evidencia los riesgos que enfrentan conductores, pasajeros y también transportistas cada vez que realizan pues el cruce hacia ese lugar, ¿no? De un lugar al otro.
2: Durante años esta ha sido la principal conexión terrestre hacia una amplia región del Petén. Sin embargo, el sistema no deja de ser vulnerable y, según vecinos y usuarios, en distintas ocasiones se han registrado accidentes que...
0: Sí, que han tenido consecuencias de peligro, ¿verdad? Se han registrado accidentes que han puesto en peligro la vida de muchas personas, incluso de los vehículos que han caído al río. Aunque el proyecto para la construcción del puente sobre el río La Pasión fue anunciado hace varios años y se observaron algunos trabajos iniciales, la población continúa esperando avances significativos que permitan contar con la infraestructura permanente y bastante segura, que es lo necesario.
2: Transportistas y comerciantes, turistas y habitantes coinciden en que esta obra es fundamental para impulsar el desarrollo económico de Sayaché-Petén y de todo lo que es el departamento. Por ello hacen un llamado al gobierno de Guatemala, al ministro de Comunicaciones y a las municipalidades de Sayaché para fortalecer las gestiones y acelerar la construcción del puente, una obra que representa seguridad, desarrollo y una mejor conectividad para el norte del país guatemalteco.
0: Es increíble, yo creo que las pocas veces que uno ha tenido la oportunidad de ir de visita o tener que usar este servicio, el riesgo, las barcazas bastante ya viejas.
2: Con muchos años, horas de trabajo.
0: Exacto, y el riesgo latente realmente para quienes no tenemos la costumbre y le tenemos un poquito de respeto, aparte de miedo a esas situaciones, vamos con el Jesús en la boca. Es necesario y urgente que se empiece ya a ver el trabajo de la construcción de este puente que podría venir a generar muchísimo más turismo, más rapidez de los viajes también y más desarrollo para la comunidad.
2: Mira, Rosario, la inseguridad, cualquier cosa puede pasar, hay un desastre, perder muchas vidas de muchas personas, pero a veces hay muchos más, hay intereses, porque pienso que por pasar un vehículo desde el más pesado al más liviano hay un dinero de por medio,
0: sí,
2: que llega a las arcas de la municipalidad.
0: Pero fíjate que entonces si quieren seguir generando, bueno, hay que buscar formas. Podríamos pagar un peaje de un lado al otro.
2: Claro.
0: El punto está de que haya seguridad para quienes vamos a tomar la ruta, vamos a por cuestión de trabajo, de paseo, con mayor normalidad o con mayor seguridad puede pasar un puente que utilizar una de estas barcazas que le dicen ferry, si no estoy mal.
2: Ferry, sí, sí.
0: Entonces, sí es necesario. El avance, el desarrollo implican cambios, son difíciles los cambios, pero a todos nos tenemos que acostumbrar, mayormente cuando se trata de prevenir cualquier situación de emergencia que pudiese darse, porque las barcazas ya están bastante obsoletas ya.
2: Sí, ya cumplieron su tiempo y yo creo que...
0: Imagínate acá, cuando los ríos crecen, la fluidez que pueda tener la marea que va subiendo, es impresionante la fuerza de los ríos cuando estos están en crecimiento. Es necesario también hacer conciencia de que necesitamos con urgencia la construcción de este puente. Nos solidarizamos con nuestros hermanos que viajan constantemente en esta ruta, que es el pan nuestro de cada día, y tener que cruzar con Diosito, ojalá que esto no se caiga, no se hunda, es complicado.
2: Ya han pasado ese tipo de,
0: tristemente,
2: de accidentes y creo que las autoridades, esto ha sido, imagínate, estamos en el año 2026 y si retrocedemos el tiempo ha sido... Es increíble, no hay desarrollo para ello, pero ojalá y las autoridades puedan poner cartas en el asunto y echar a andar ese proyecto de un puente ya, pero ya.
0: Lo más urgente posible, se los vamos a agradecer muchísimo. Están escuchando y disfrutando del viernes de estreno, hoy estamos agregando, sumando música nueva.
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0: Rodríguez, hoy dice presente en el viernes de estreno junto con Julio César Molina. Gracias por reportarse de todo corazón. Apreciamos muchísimo que ustedes nos regalen su compañía y que nosotros estemos ahí. Yo sé, hora del corre-corre, pero ahí andamos. El desayuno presente. Ya algunos chamacos ya van rumbo a su lugar de estudios en el autobús, en el carro de papi, en el carro de mami, y van hacia ese lugar maravilloso en donde, aparte de divertirse, se entretienen aprendiendo.
1: El pan del saber.
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0: 7:00 a.m. en punto. Buenos días.
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1: Buenos días, 7 de la mañana con 11 minutos, 7 de la mañana con 11 minutos. En Voy a Pasármela Bien en este viernes de estreno. Se acerca allá a la vuelta otro fin de semana.
2: Vamos a hablar acerca de los botes de basura.
1: Los recipientes.
2: Los botes de basura. Donde aventamos, tiramos, recolectamos la basura. Los primeros botes de basura públicos aparecieron en Inglaterra a finales del siglo XIX, cuando las ciudades buscaban combatir enfermedades causadas por la acumulación de desechos.
1: A que no lo sabías que el color de un bote de basura suele indicar el tipo de residuo que debe recibir. Aunque pueda variar según el país, el azul suele ser para el papel, el color verde para el vidrio y para el amarillo para envases reciclables.
2: Estamos hablando de ciudades ya bastante desarrolladas, de primer mundo, de primer nivel. Aquí en Guatemala no hemos podido todavía ni siquiera aprender a reciclar, a aprender a separar nuestra... Pues según es vigente, lo único que no están trabajando fuerte es cada municipalidad en ello.
1: Mira, la situación que vienes tú, haces la clasificación dentro de tu casa y cuando viene el camión todo se lo llevan por tu lado.
2: Exacto, ay, por eso te digo, ahí está el problema. Ahí está el asunto.
1: Tanto que cuesta ordenarla en la casa y ya te la alborotan.
2: Es cuestión de costumbre, Deito. De tanto hacer algo que hábitos. Se vuelve una constancia y ya es una costumbre, ¿no? Entonces, pues no hay pierde. Cuando se trata de colaborar para nuestro medio ambiente, todos tenemos que aplicarnos. Un bote de basura con tapa puede reducir significativamente los malos olores y evitar que insectos y roedores tengan acceso a los residuos que tú estás dejando en el bote de basura. Entonces, recomendación: que este tenga tapadera.
1: Separar correctamente la basura desde el hogar facilita el reciclaje y puede evitar que toneladas de materiales útiles terminen en los vertederos cada año.
2: En Ciudad Capital, las veces que he tenido la oportunidad de viajar, la mayoría de lugares que yo he visitado sí hacen buen reciclaje. Bastante bien.
1: Qué bueno.
2: Pienso yo que en Ciudad Capital está un poco más... vigilado ese asunto, más responsable la gente. Puede que haya sido el sector donde yo esté o ya sea toda la ciudad, pero en definitiva son cosas que tenemos que imitar.
1: Algo muy importante: si la persona está acostumbrada en su casa, en su hogar, de hacerlo y va al lugar de trabajo, lo van a implementar.
2: Lo replican, sí.
1: Y cuando en el trabajo hay una forma de hacer este trabajo de reciclar. Entonces, al llegar a casa, lo pone en práctica.
2: Correcto.
1: Así debe ser.
2: Así tiene que ser. Muchos botes de basura modernos cuentan con sensores de movimiento que permiten abrir la tapa sin tocarla, ayudando a mejorar la higiene y reducir la propagación de bacterias. Es increíble cómo los chinitos avanzan tanto, chinos, japoneses, coreanos, todos ellos. La cuestión de, desde que tú entras al sanitario, es un sanitario inteligente. Si hay frío, pone térmico el asiento, el trono, para que tú no sientas frío. Allá muy difícilmente utilizan papel. Lo que hacen es lavar cuando tú haces tus necesidades. Son cuestiones de que tienen que ir avanzando, pero utilizan un método de drenajes adecuados para este tipo de situaciones.
1: Aunque parezca un objeto muy simple, un bote de basura puede, bien ubicado, puede hacer una gran diferencia. Diversos estudios sobre espacios públicos muestran que cuando hay recipientes accesibles, las personas tienen más posibilidad de desechar correctamente sus residuos y mantener limpio el entorno.
2: Fíjense que en uno de los colectivos que van hacia San Pedro Carchá, uno nada más he visto, tiene un recipiente de basura. el cual lamentablemente la misma gente no utiliza. Prefieren tirar la basura en el dentro de la unidad o en la calle. Triste que veamos esa mala educación de la gente, a pesar de todo lo que se dice en medios de comunicación, de persona a persona. Muy triste que siga sucediendo esto. Seguimos dañando nuestro medio ambiente.
1: Buenos días, 7:15.

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0: música de recién ingreso de Fade, la canción A con de qué. Así sonando en la programación al estilo 96.7.
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2: Ay, me pica la oreja.
0: Rásquese, mijo.
2: Ah, me llega una. O sea, yo cuando la oreja no hay problema para que te la pueda rascar, pero si te pica la espalda, tú.
0: ¿Qué?
2: Cuesta que te pueda llegar la mano y rascarte donde te.
0: Ah, es que pica. Tú como eres muy chiquito, entonces tus brazos no te llegan.
2: Bueno,
0: ¿no?
2: ¿Y tú por qué no me rascas a mí?
0: ¿Aquí? Ya.
2: Te amigos se echan la mano.
0: No.
2: Por eso yo he visto muchos amigos que están en la pared.
0: Conozco. Sí, he visto.
2: Estregándose, viendo dónde encuentra una pared.
0: ¿Y encontrarán satisfacción en eso, digo yo?
2: Pues lo menos le raspa, tú.
0: Qué feo eso.
2: O sea, bueno. Sino que compren. ¿Has visto aquellas manitas? Las manitas que venden con así, con garras y.
0: Okay.
2: Y te rasca, por lo menos.
0: Lo recomendable es bañarse todos los días para evitar ese tipo de cuestiones. Ahí bueno. Les encargamos. Fíjense ustedes de que la vida de quienes están en cerca de los participantes del mundial, de los futbolistas y quienes tienen una carrera en ascenso y muy exitosa, pues obviamente su vida va cambiando. Y las relaciones que se van generando de grandes figuras del deporte con estrellas del canto o de películas, en fin, se está dando muy seguido y ese es el caso de Esther Expósito. Ella es una actriz española que actualmente.
2: ¿Es su apellido?
0: Sí. Actualmente ella tiene una relación amorosa con el futbolista Kylian Mbappé. Él representa a Francia, que el día de ayer lograron subir a semifinales en la Copa del Mundo 2026 que se está generando.
2: Después de varios meses de salir con el futbolista de la selección de Francia, Kylian Mbappé, Esther Expósito revela cómo ha cambiado su vida y ha pasado de no interesarle el fútbol a seguir los partidos más importantes desde las gradas. Aunque en varias ocasiones admitió públicamente que sabía muy poco de este deporte, ahora la actriz española ha protagonizado y ha sido vista en distintas ciudades apoyando a su noviecito, a Kylian, en sus diferentes partidos.
0: Recordemos que Esther Expósito fue la principal estrella de la serie de Netflix de nombre Élite, muy popular entre toda la chaviza, no solo en España, donde ella es oriunda, sino a nivel mundial, fue una de las series más vistas de esta plataforma digital. Yo no sé nada de fútbol, ella se parece a mí. Lo que sí sabemos es apoyar a los patojos. Hace unos meses que la entrevistaron, ella daba esa opinión, donde también declaró que eso no le impedía apoyar a la persona con la que ella comparte su vida, según lo relató en esa entrevista, además de los habituales rodajes, campañas de moda, festivales de cine y eventos internacionales. La agenda de Esther Expósito ahora también incluye los partidos más importantes del jugador francés, tanto con el Real Madrid como con la selección de Francia.
2: La actriz ha demostrado que es posible mantener una carrera internacional sin dejar de estar presente en algunos de los momentos más importantes de la trayectoria deportiva de su pareja, señala en una publicación. El pasado 1 de julio, durante el encuentro entre Francia y Suiza, del pueblecito de Rosario,
0: Suecia,
2: el pueblo de Rosario,
0: Santa
2: María.
0: No, el mío es Suiza, era Suecia.
2: Bueno, la pareja volvió a estar en el ojo del público, pues luego de que Mbappé celebró uno de sus goles, lanzó un beso hacia las gradas en dirección al palco donde se encontraba su hermosa, linda y guapa novia. En ese encuentro, la selección de Francia ganó 3-0 con dos goles anotados por su queridísimo noviecito.
0: Ahora, la pregunta del millón, patojos, principalmente a las patojas. ¿Ustedes creen, para quienes conocen a Esther Expósito, es una de las mujeres más guapas de España en la actualidad, ustedes creen que esta patojona, honestamente, así, sinceramente, si él no fuera quien es, si fuera un simple mortal, que fuera un actor tal vez como ella, ella se hubiera fijado en él? Así, honestamente, seamos reales. ¿Se hubiera fijado?
2: ¿Te puedo dar mi comentario? Ajá. Mira, tú dices que es linda, a mí esa fotografía, a mí no me gusta. No me
0: en otras no la conozco.
2: Estoy aclarando.
0: Es en guapísima.
2: En esta foto a mí no me gusta. Tal vez tendrá otras en un mejor ángulo, pero tú sabrás. Ahora bien, tú dices, si el novio no fuera él, pudo haberse fijado en un defensa, un portero.
0: No.
2: Pero
0: me refiero al poder adquisitivo del patojo.
2: Sí. Pero te voy a decir algo, hay un montón de jugadores, pero no todos destacan. Pero sus ojos lo vieron a él. Tiene que ver mucho.
0: Entonces pregunto a las distinguidas damitas, ¿ustedes qué opinan, patojas? De él no tener lo que tiene en cuestión profesional y el recurso, Esther Expósito, conociendo su trayectoria, ¿hubiera volteado sus ojitos a verlo? Yo opino de que no. Yo opino de que no, porque he sabido de su trayectoria, considero de que no. Pero bueno, la convenció en francés.
2: Ella es famosa.
0: Uf.
2: Sí, uf. Ella es famosa.
0: A nivel mundial, él, igual que él.
2: Y él es famoso. Sí. Tiene su dinerito.
0: Ella también.
2: Por eso. Entonces, como quien dice, están hechos.
0: Yo opino que ni lo hubiera volteado a ver,
2: mira,
0: honestamente.
2: Mira, Esther, el Diego Salvatier, ¿qué te va a ofrecer?
0: Recordemos que en el antiguo mundial, hace 4 años, él tuvo una relación con una chica trans. Novia era así francesa, pero nació siendo hombre y se tuvo una hormonización y todo ese rollo, y era una chica trans.
2: Qué chismosa la Rosa. O sea,
0: eso fue un revuelo hace 4 años.
2: Cada 4 años hace cambalaches.
0: No te sabe, creo que un poquito más antes, pero el punto está de que por el momento todo bastante bien. Si se les ha complicado bastante mantener la relación en secreto, ya después de que vieron fotos publicadas, pues ya tuvieron que decir, pues
2: mira,
0: andamos.
2: Yo pienso que cuando eso ya es muy personal. Cuando sos una persona que sos libre, totalmente libre, así como Diego Salvatierra, libre como el viento, y tú tienes una relación o algo próximamente, ¿para qué te vas a estar escondiendo?
0: No sé, ellos manejan ciertos intereses, no te sabría decir,
2: sí,
0: así son,
2: pero
0: los famosos.
2: Yo pienso que las relaciones deben de ser, como quien dice, mira, si tú y yo vamos a tener una relación, no es para que estemos gritando a los 4 vientos que tú y yo somos.
0: Pero
2: algo,
0: en el
2: no.
0: caso de ellos, que son famosos, hay demasiado paparazzi.
2: Pero yo también, yo cuando salgo a la calle, ahí están los paparazzi siguiéndome. ¡Ey, págueme el gas! ¡Págueme el gas! Sí, un montón de personas corriendo atrás de mí.
0: Bueno. Pero ahí está la historia, ¿no? A ver cuánto les dura. 7:32. Buenos días.
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1: Buenos y fantásticos días. Hoy estamos en viernes, viernes de estreno y tenemos información. Tenemos un A que no lo sabías interesante. Vamos a hablar acerca del salmón, pero no el color salmón, sino el animalito, pues.
2: Es un pez.
1: Exacto. Bueno, el salmón tiene un increíble sentido del olfato. Gracias a él puede encontrar el mismo río donde nació, incluso después de pasar varios años viviendo en el océano.
2: Qué increíble, tú.
1: Bastante.
2: Imagina, nada que un... Tú naciste en la zona número uno, cerca de Doña Panchita.
1: Pero la cosa, lo importante de acá es que se recuerda. Los salmones son grandes viajeros dependiendo de la especie. Pueden recorrer miles de kilómetros desde el mar hasta los ríos para reproducirse.
2: El color rosado o anaranjado de la carne del salmón no es natural al nacer. Lo obtiene al alimentarse de pequeños crustáceos. Como el krill, ricos en un pigmento llamado astaxantina. Qué delicioso el salmón. Una vez lo he probado.
1: Bastante carito. El salmón es una excelente fuente de ácidos grasos omega 3, nutrientes que ayudan a cuidar la salud del corazón, el cerebro y contribuir al buen funcionamiento del organismo. Lamentablemente, el costo es bastante elevado para decirte, vamos a comer salmón, pues 2-3 veces a la semana. Difícil.
2: Sí. ¿Tú ya lo probaste?
1: Sí.
2: Ah, bueno.
1: No quería decir nada, decirte muchas veces, pero sí.
2: Yo solo una vez, ¿no? Y un pedacito.
1: Durante su viaje para desovar, muchos salmones dejan de alimentarse y sobreviven gracias a la energía que almacenaron mientras vivían en el mar. Interesante.
2: El salmón es considerado una especie clave en muchos ecosistemas. Cuando regresa a los ríos para reproducirse, ayuda a transportar nutrientes del océano hacia los bosques y libera, beneficia a las plantas, aves y otros animales. ¡Ah, qué trabajo el que hacen tú!
1: Sí.
2: ¿Quién nos va a ver?
1: Viaja mucho para poder reproducirse del océano a los ríos. No cualquiera.
2: Mira, yo he visto en series donde el oso polar, que te digo, están de cacería comiéndoselos a ellos. Pero bueno, mis amigos, como si nada, estamos en las 7 de la mañana con 45 minutos en Voy a Pasármela Bien en este viernes de estreno.
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1: Buenos días, 7 de la mañana con 53 minutos, 7 con 53 minutos en Voy a Pasármela Bien en este viernes de estreno.
2: Pues sí, la estamos pasando increíblemente bien y para poder hablar como Dios manda del mundial, pues obviamente vamos a escuchar de fondo la canción Himno.
1: Novia.
2: Himno del mundial, la final del mundial 2026. Les vamos a platicar la hora estimada de duración del espectáculo, los cambios y qué artistas van a acompañar a Shakira. El partido final del mundial combinará más bien dicho el deporte, la música y mensaje de impacto social que reunirá a artistas internacionales, entre ellos obviamente Shakira. Esto es lo que se conoce de el gran show.
1: La Federación Internacional de Fútbol, FIFA, amplió la cartelera de artistas que van a participar en el espectáculo musical de la final de la Copa del Mundo de la FIFA 2026. Además anunció que esta edición contará por primera vez con un espectáculo de medio tiempo. ¡Wow! El próximo 19 de julio, el mundo estará atento al partido que va a definir al campeón de la Copa del Mundo FIFA, además del encuentro deportivo. Las expectativas se centran en el espectáculo musical que va a reunir artistas internacionales como Shakira, Justin Bieber, con la presencia de Madonna y el grupo de talento de los chicos de Voy a Pasármela Bien de Stereo Hits 96.7. Por ahí estaremos.
2: Al estilo de los grandes eventos deportivos de Estados Unidos, la FIFA anunció la realización del primer Halftime Show, o sea, el primer medio tiempo en una final de la Copa del Mundo de la FIFA. La actuación será dirigida por Chris Martin, vocalista de Coldplay. Por medio de su página oficial, la FIFA destacó que el espectáculo marcará un momento histórico que unirá fútbol, música e impacto social en el escenario más grande del mundo, ya que respaldará programas sociales en distintos países.
1: El evento se llevará a cabo en el estado de Nueva York, Nueva Jersey, y tendrá una duración de 11 minutos. Durante ese tiempo, artistas ya anunciados como Shakira y Burna Boy interpretarán el himno oficial de la edición Die Die, acompañado por bailarines, entre ellos el grupo ugandés Geto Kid. Asimismo, artistas internacionales como Justin Bieber, Gustavo Dudamel participarán en la presentación de, y el presidente de la FIFA, Gianni Infantino, indicó que indicó que son algunos de los artistas confirmados para el espectáculo.
2: Shakira, Burna Boy, BTS, Madonna, Gustavo Dudamel, director de orquesta venezolano y director musical y artista de la Filarmónica de Nueva York, el coro PS22, Coldplay, personajes del barrio Sésamo y los Muppets Babies. Sí, así está la cosa.
1: ¿Será que en 11 minutos todo eso?
2: Pues por lo visto, Infantino destacó, si pensamos en lo que el mundo realmente necesita, nada supera a la educación. Nos enorgullece que Justin Bieber se una a Madonna, Shakira y BTS para encabezar el espectáculo de descanso del final del mundial. Burna Boy, Gustavo Dudamel y la participación del coro PS22 junto a Coldplay tendrán un papel fundamental al llevar un poderoso mensaje de unidad y esperanza a miles y millones de personas. Esto lo resaltó Infantino.
1: El espectáculo dirigido por Chris Martin apoyará el fondo de la FIFA y Global Citizen para la educación, organizaciones que aspiran a recaudar 100 millones de dólares para ampliar el acceso a una educación de calidad y brindar oportunidad en el fútbol a niñas y niños.
2: Los personajes de Barrio Sésamo y los Muppets también participarán para difundir el mensaje de unión y reforzar el propósito del espectáculo, que busca garantizar el acceso a la niñez a una educación de calidad Esto lo respalda la FIFA. El encuentro comenzará a las 13 horas, hora de Guatemala, cuando dos países disputarán el título del campeón del mundo. No sabemos quiénes son, pero sospechamos quiénes podrían ser. El portal de los Juegos Olímpicos estima que el espectáculo de medio tiempo podría comenzar a las 13 horas con 55 minutos, cálculo basado en la pausa de hidratación y el tiempo promedio de interrupción del partido y que luego lo alargan, ¿verdad? Pues qué bien, me imagino que van a hacer como una mezcla de todo un poquito, van a salir todos, no solo Shakira un ratito, otro, no, sino que van todos a mezclar todo, siento yo. 11 minutos es muy poco tiempo para que estas grandes estrellas participen cada uno por su lado.
1: Fíjate que comparto.

0: 13 horas y una de la tarde.
1: Y bueno, hay que destacar que son dos equipos que han dado mucho, mucho buen fútbol. Yo que desconozco mucho del tema, pero sí han dado nivel alto de fútbol. España y Bélgica hoy a las 13 horas, una de la tarde, hora Guatemala. El día de mañana, que va a ser ya sábado, van a haber dos encuentros deportivos.
0: Así es, mis amigos, pero solamente el resultado del día de ayer. Francia derrotó a Marruecos 2-0. Los cuartos de final continúan para hoy.
1: Mañana.
0: Para mañana, en Noruega frente a Inglaterra. Y posteriormente a las 7 de la noche, oye, Argentina frente a Suiza, el pueblito de...
1: ¿Por qué estás hablando como uruguayo entonces?
0: Ya te dije, mi papá son argentinos y yo nací en Uruguay.
1: Bueno, entonces está por definirse todavía quiénes van a las semifinales hoy y mañana. Sabremos ya con...
0: Imagínate.
1: Sí, de estos vamos a saberlo
0: cuatro,
1: ya.
0: De estos cuatro que estábamos mencionando, ahí sale prácticamente el que se va a enfrentar a Argentina.
1: Van a tomar unos días para la semifinal, ¿verdad? Que arrancaría el martes.
0: Sí, va a haber un pequeño
1: domingo y lunes sería el receso.
0: Sí. Bueno, es como quien dice que para receso para que estén bien en su último encuentro.
1: Y me imagino que van a cambiar de ciudad.
0: Sí, se van a ir caminando.
1: Ya nos vamos, nos tenemos que despedir agradeciéndole a cada uno de ustedes el cariño de siempre. Gracias por siempre ser parte de Voy a Pasármela Bien. Ustedes le dan vida a nuestra programación. Gracias por hacerla diferente. Hoy seguiremos estrenando.
0: Todo el día. 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
1: Cuídense, hasta el lunes.
0: Chao, mi gente.

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6: El histórico equipo de Suchitepéquez decidió conservar buena parte de la plantilla que disputó la temporada anterior. El cuerpo técnico considera que mantener la base del equipo permitirá competir desde las primeras jornadas de la apertura.
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6: El Comité Olímpico Internacional anunció el levantamiento provisional de la suspensión al Comité Olímpico Ruso, permitiendo el regreso gradual de deportistas rusos a competencias internacionales bajo las condiciones establecidas por cada federación. La decisión ha generado reacciones divididas dentro del movimiento olímpico.
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0: Hola, ¿cómo están? 8 de la mañana con 10 minutos. Soy Elion Vila y estoy con ustedes acompañándolos este viernes, viernes de estreno, viernes para conocer nuevos temas musicales, viernes para conocer nuevos artistas y viernes para conocer nuevas propuestas y nuevos ritmos, porque es increíble cómo la música va evolucionando y así como evoluciona la música, la tecnología, así debemos de evolucionar nosotros nuestro pensamiento siempre positivo. Así que espero que estén muy bien. Por supuesto, hay que abrigarse para aquellos que son friolentos, aunque hay quienes pues nos gusta el frito, ¿verdad? Ustedes disfrutar un poco el frito porque es la oportunidad perfecta para poderle decir a alguien, dame un abrazo. 8:11, iniciamos entonces con este tema musical que lleva por nombre Ay Mami.
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Es así como iniciamos el turno de esta mañana. Ya sabes, el 40968574, número telefónico para que te puedas comunicar conmigo. Voy a la pausa. ¿Qué?

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Macano nos sorprende con estos temas musicales. Este lleva por nombre Indiferente. Y es que es interesante porque les comento que el cantante panameño Macano demuestra que sigue más vigente que nunca. Pues mientras continúa conquistando escenarios internacionales, el intérprete de Romantic Style sorprendió a sus seguidores con el lanzamiento de su nuevo o su nueva reproducción extendida titulado Vivencias. La nueva producción reúne 5 temas que, según el artista, han nacido precisamente de experiencias personales que dejaron una huella en su vida. A través de sus redes sociales, el cantante compartió un emotivo mensaje para presentar ese trabajo musical que ya se encuentra disponible en plataformas digitales y, por supuesto, ya se encuentran acá en la frecuencia 96.7, El Color de la Música. Hay canciones que se escriben, hay canciones que se viven. Hoy no vengo solamente a presentarles nueva música, hoy vengo a entregarles una parte de mí, manifestó. Macano explicó que cada tema representa una emoción distinta y un capítulo importante de su historia personal. 5 canciones, 5 historias, 5 momentos convertidos en música. Este proyecto se llama Vivencias porque detrás de cada canción hay una emoción, un recuerdo y una historia que deja huella. El artista también agradeció a su equipo de trabajo y aseguró que espera que sus seguidores se identifiquen con las letras de las canciones. Y quizás cuando las escuches, descubras que alguna de esas canciones también cuentan una parte de tu vida, dijo el artista. El lanzamiento llegó en un momento activo para la carrera de Hernán Enrique Jiménez Pino, nombre real del artista, quien recientemente llevó su música a ciudades peruanas como Arequipa en junio y Puerto Maldonado en mayo, reafirmando que su Romantic Style también continúa conquistando públicos dentro y fuera de Panamá. Y por supuesto, cómo no, aquí en Guatemala. Por eso nos dice Macano, Indiferente.

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0: La propuesta musical de Luis Conríquez junto a Tito WP con este tema musical que lleva por nombre Medusa. Pues te voy a contar un poquito acerca de este tema musical y otros. Y es que el astro de la música mexicana Luis R. Conríquez regresó a la esencia para Muchacho Alegre, su 12º álbum de estudio, dejando de lado los corridos bélicos que lo hicieron famoso en favor de los sonidos tumbados. En esta nueva producción de 16 temas lanzada el pasado viernes, bueno, lanzada precisamente el día de hoy, 10 de julio, bajo el sello de Cameo, sí, que el artista sonorense hace un homenaje al joven soñador que con determinación logró llegar a la cima y convertirse en uno de los personajes más seguidos de su generación. Y es que es importante poder mencionar que para esto se hizo acompañar de colegas como Netón Vega, Peso Pluma, Oscar Maidón, Joel de la P, Tito WP, Grupo Frontera, Fuerza Régida y el astro urbano puertorriqueño Anuel, quien se ha acoplado muy bien a este género, fíjense ustedes. Y es que, según se daba a conocer, que en el que prevalece el sonido de las guitarras, trompetas, abre con el tema que da título a la producción, en el cual Conríquez narra cómo fue escalando hacia o hasta alcanzar el éxito. Entre otros temas destacan Qué Gacho con Netón Vega, Rosita con Gavito Ballesteros, Bandida con Peso Pluma, el homenaje a las mujeres triunfadoras con Salma Hayek, al lado del grupo firme, Frontera, perdón, y canciones en solitario como Al Chile Pega, que aborda el desamor con especial nostalgia. Pues ya están aquí en El Color de la Música y este es parte de lo que podrás escuchar. El tema musical, Medusa. 8:39 a.m, te seguimos acompañando en este viernes de estreno. Y tú puedes, por supuesto, escribirnos a través del 4096-8574, viernesito. Hoy viernes de fútbol mundial, ya te contaré.
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0: La pregunta que nos hacemos a veces, ¿no? Le escribo, le respondo, ¿qué le pongo? ¿Qué le pongo ante la situación que vivimos? Y es que ese es el nombre de ese tema musical de las hermanas Hash, ¿qué le pongo? Quien ha presentado su nuevo sencillo, ¿qué le pongo? Una balada que retoma el sencillo lírico característico de Ashley y Hannah y profundiza en el desamor desde una perspectiva íntima y emocional. El tema fusiona elementos del pop, la música mexicana y el country en una propuesta que conecta con las influencias que han marcado la trayectoria bicultural del grupo durante más de 20 años. El lanzamiento continúa la línea musical iniciada este año con Si me hubieras llamado ayer, su primer sencillo de 2024, y refuerza la presencia de Hash como una de las agrupaciones femeninas más sólidas del mercado latino, reconocidas por sus giras del Sold Out y su capacidad para renovar su sonido sin perder identidad. Y por eso, ¿qué les parece si le damos un doble play a ese tema musical que lleva por nombre ¿Qué le pongo?
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0: Es momento de hacer una pausa comercial, 8 de la mañana con 47 minutos. No le cambias, este es El Color de la Música y hoy es viernes de estreno.
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2: Como antes, nos presentan el tema musical Chris Flow junto al Ciego y el Goldo sonando aquí en El Color de la Música. 9:09, buenos días, espero que se la sigan pasando de lo mejor. Uy, lluviecita la que se ha venido aquí en la ciudad de Carlos V.

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2: De la mañana con 13 minutos, 9 de la mañana con 13 minutos, tenemos importante información que trasladarles a esta hora de la mañana. Esta es información que llega a la sala de redacción de Noti Noticias y así nos encuentra en la red social de Facebook. Y es que hay que tomar en consideración las fuertes lluvias y constantes e intensas que se han estado registrando en los últimos días en el departamento de Alta Verapaz, tal y como lo dábamos a conocer el pasado lunes, que así va a ser el pronóstico de esta semana y así se va a seguir comportando por el ingreso de una onda del este que intensifica las lluvias, especialmente en las Verapaces. Esto ha provocado varios incidentes en distintos municipios del departamento de Alta Verapaz. El día de hoy se reportan de nuevo inundaciones en el municipio de San Fernando Chaal, en la franja transversal del norte. De igual forma, se reportan daños de una vivienda tras un deslizamiento de tierra en el municipio de San Juan Chamelco. En el municipio de San Cristóbal Verapaz continúa la evaluación de daños tras las fuertes correntadas e inundación que se registró el pasado miércoles en horas de la noche. Y el día de hoy se está reportando para quienes transitan sobre la franja transversal del norte, se reporta anegamiento de agua en la carretera que conduce hacia Las Conchas. Por favor, mucha precaución al momento de conducir. Únicamente están pudiendo cruzar esta inundación, vehículos altos, así que por favor tomar las consideraciones correspondientes. Las lluvias se van a continuar registrando en el transcurso de este día en varios municipios del departamento de Alta Verapaz. Es importante entonces tomar las precauciones correspondientes, no exponerse ante alguna situación de riesgo. Por favor, evitar cruzar ríos, riachuelos crecidos. Y en algún momento, si se ve vulnerable, por favor, marcar el 119 de la Coordinadora Nacional para la Reducción de Desastres para que se puedan realizar las coordinaciones correspondientes. Siendo hoy viernes, de luego de que se iniciaron a registrar estos incidentes el pasado martes, no han habido declaraciones por parte de la Coordinadora Nacional para la Reducción de Desastres del Departamento de Alta Verapaz ni la Gobernación Departamental. Tendremos más información a partir de las 13 horas en la primera emisión de Noti Noticias con Henry Chen y Maynor Pacay.
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14: Esta semana, Ruleta Rusa sigue consolidando a Kenia Oz. Julieta Venegas mantiene junto a Natalia Lafourcade el éxito de Tengo que contarte. Dana y Malilla debutan en el conteo con el tema Si se acaba el mundo. Belinda sigue impulsando por ella junto a Los Ángeles Azules. Y Morada alcanza el primer lugar junto a Silvestre Dangond con Lo poco que yo quiero.

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0: Diamante es el tema musical de Von Calzo junto a Rils B, sonando aquí en El Color de la Música. Así que muchísimas gracias por seguir con nosotros a esta hora de la mañana. 9 de la mañana con 29 minutos. Previo a ir a la pausa comercial, pues hoy juega España contra Bélgica. Ahora bien, como todo el mundo está ahí metido en la inteligencia artificial y muchos utilizan la inteligencia artificial, pues para hacer consultas, ¿no? Y entonces, ¿cuál es el pronóstico de la inteligencia artificial? Y pues el día de hoy te voy a decir qué es lo que hasta este momento pues se ha mencionado. Te cuento que el sueño mundialista de España se pone nuevamente pues a prueba el día de hoy viernes, cuando el conjunto de Luis de la Fuente se enfrenta a Bélgica en el Estadio de Los Ángeles por los cuartos de final de la Copa del Mundo 2026. El ganador sacará pasaje a las semifinales, donde ya lo estará esperando el vencedor del cruce entre Francia y Marruecos, que en este caso obviamente el día de ayer ganó Francia 2-0 ante Marruecos. Apuntando como uno de los candidatos al título, la Roja viene creciendo partido a partido tras vencer con comodidad a Austria en los 16avos por 3-0 debido a trabajar para sacarle de encima a un rival de gran jerarquía como lo es Portugal, Michael Merino en el tiempo de descuento y tras un gran pase de Ferran Torres, que anotó el único gol de aquel encuentro deportivo, recordarán ustedes. Y es que España es un equipo menos goleador que aquel que ganó la Euro en el 2024, pero muchos más sólido en lo defensivo, al punto de tal de ser la única selección que no recibió goles en esta Copa hasta este momento. Ahora bien, el pronóstico de la IA para España y Bélgica. Los modelos anticipan un cruce enorme de exigencia, con España como favorito por rendimiento, equilibrio y solidez defensiva. La Roja llega a los cuartos de final sin haber recibido goles en todo este mundial, un dato que explica buena parte de su candidatura. Bélgica, en cambio, aparece como una amenaza muy seria por su pegada, que marcó 13 tantos en 5 partidos y viene de eliminar a Estados Unidos con un contundente 4-1. ¿Qué dicen los algoritmos? Pues España, los algoritmos dicen que le otorgan una probabilidad cercana del 56%, respaldada por su seguridad defensiva, su capacidad para controlar los partidos desde la posesión y trayectoria muy firme en el torneo. El equipo no siempre ha brillado en ataque, pero concede muy poco y suele llevar los encuentros al terreno que más le conviene. Ahora bien, empate al cabo de los 90 minutos, y es que aparece alrededor de un 25%, una posición o una opción posible por el peso de la instancia y por el peligro defensivo de Bélgica. España parte mejor, pero si los belgas consiguen resistir el primer tramo y correr con espacios, el partido puede volverse mucho más incómodo, dice la inteligencia artificial. Ahora bien, a Bélgica dice que tiene una ronda del 19%, sostenida por su potencia goleadora y por la confianza que le dio la goleada ante Estados Unidos. La baja de Amadeu Onama por lesión es un golpe importante en el mediocampo, dice la IA, pero el equipo conserva suficientes recursos ofensivos como para poder o poner en aprietos a cualquier defensa. Pero bueno, aquí se decide hasta que los 90 minutos finalicen. Eso es lo que dice la IA, ¿no? En la vida real, ¿qué es lo que piensas tú? ¿Qué es lo que tú analizas? Voy a la pausa, 9 de la mañana con 32 minutos. Estás en Viernes de Estreno.
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1: Toma tu tiempo porque nos están separando 5 minutos para puntualizar las 10 de la mañana en este viernes de estreno. Mucha precaución al momento de conducir, por favor, porque la lluvia, pues, obviamente puede provocar en algún momento vulnerabilidad a un accidente de tránsito. Por favor, mucha precaución y respetemos a los peatones, por favor.

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1: 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Voy a la pausa, no le cambien, ya son las 10 de la mañana.
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1: Sacachispas quiere regresar a la Liga Nacional. Después de varias temporadas en la categoría de ascenso, Sacachispas continúa armando un plantel competitivo con el objetivo de volver a la máxima categoría del fútbol guatemalteco. El equipo oriental mantiene una intensa preparación física y táctica. ¡Deporte Acción! El partido entre Estados Unidos y Bélgica estableció un nuevo récord de audiencia televisiva para un encuentro de fútbol en Estados Unidos, con aproximadamente 30 millones de espectadores siguiendo la transmisión. ¡Deporte!

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1: Y es la mañana con 8 minutos. Offline de Alejo es uno de los temas musicales recientes que ya están aquí en El Color de la Música y que ya puedes solicitar a través del 40968574. Recuerda que hoy es viernes de estreno. Buenos días, buen provecho a la hora de la refacción.
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0: musical de Moreno junto a Omi lleva por nombre Cenizas. 10 de la mañana con 28 minutos. Un tema musical que ya puedes solicitar aquí en El Color de la Música 96.7.
1: Esto van a hacer. 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
0: Bueno, pues te platico qué sucede hoy en la historia. Y es que se conmemora el Día de la Apreciación del Capibara, o también conocido como Carpincho. Y fíjate tú que cada 10 de julio, amantes de los animales de todo el mundo se unen para celebrar el Día de Apreciación del Capibara, también conocido como el Carpincho. Este día está dedicado a uno de los animales más fascinantes y amigables de la naturaleza. Pero, ¿qué hace de estos roedores gigantes que sean tan especiales? Pues vamos juntos a descubrirlo en este segmento. Y es que te comento que el capibara es el roedor más grande del mundo, originario de Sudamérica, y pueden llegar a medir hasta 1.3 metros de largo y superar entre los 35 y, escucha, 66 kilogramos. A pesar de su tamaño, estos animales son conocidos por su naturaleza tranquila y sociable. Viven en grupos, a menudo cerca del agua, porque les encanta darse buenos chapuzones y pasar el máximo tiempo en el agua. Los capibaras son excelentes nadadores. Sus patas palmeadas y cuerpos aerodinámicos les permiten moverse con agilidad en el agua. Pueden sumergirse durante varios minutos para evitar a los depredadores o simplemente para refrescarse. Viven en grupo porque les ayuda a mantenerse seguros y a socializar. Son herbívoros y su dieta consiste principalmente en pasto y plantas acuáticas. Y es que tienen un sistema digestivo especializado que les permite obtener nutrientes de las plantas fibrosas que consumen. La relación entre los capibaras y los humanos es bastante amistosa, y es que en algunas culturas se les cría como mascotas debido a su temperamento dócil y naturaleza amigable. Sin embargo, es importante recordar que aunque pueden ser buenos compañeros, necesitan un ambiente adecuado que simule su hábitat natural, con acceso a agua y mucho espacio para moverse. Pero te doy 3 datos curiosos de los capibaras. Los capibaras son conocidos por llevarse bien con otros animales. A menudo se les puede ver relajándose con aves, monos y otros mamíferos. Tienen un sistema digestivo único que les permite procesar alimentos fibrosos con eficiencia similar al de los caballos. Y por último, son crepusculares, lo que significa que son más activos durante el amanecer y el atardecer. Pues entonces, los capibaras, hoy es el día del capibara, de la apreciación de los capibara. Y es que los capibara en algún momento se volvieron famosos, ¿verdad? Ustedes se recordarán, ustedes, que sacaron capibaras casi en todos lados por uno de los videos que se volvió bastante, bastante famoso por un niño que confundió a un capibara.
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0: Vinces. Ay, por y Silva.
1: Como te lo estaba contando, este tema musical, Guillao, de Macano, forma parte de sus 5 éxitos, donde él cuenta parte de su historia. Y en este caso pues está contando en relación a que busca en algún momento una respuesta. La palabra guiado significa en Puerto Rico una palabra como presumido. En otro término también se menciona que puede ser fingir algo. Así lo mencionan. Y es por eso que nos trae este tema musical, Guiado, siendo las 10 de la mañana con 53 minutos. Buenos días.
0: Mikey, Estefano Toler, la Trinidad 333.
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0: Club Soda es este tema musical de DJ Snake que suena aquí en El Color de la Música cuando nos separan 3 minutos para puntualizar las 11 de la mañana. Es increíble cómo pasa el tiempo tan rapidísimo.
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1: Si este día hubiera caído ayer, hubiera quedado perfectísimo porque hubiéramos hecho un homenaje. Y es que les comento precisamente que el 16 de enero, pues es un día muy importante. Sin embargo, pues también se ha conmemorado precisamente el 10 de julio. Pues les comento que se conmemora también en algunos países el Día de los Beatles. Y es que para los fans que consideran que este día de la inauguración del Carmen Club, lugar en el que hicieron su debut estos famosos como John Lennon, Paul McCartney, George Harrison y Ringo Starr, es la fecha que se debe considerar como un día oficial de la agrupación. Sin embargo, otro grueso de seguidores, y más concretamente los británicos, dicen que el Día de los Beatles es el 6 de julio, fecha en la cual se conmemora se conocieron precisamente Lennon y McCartney, los fundadores de esta banda que sin duda alguna nos han dejado varios éxitos. Y es que existe también la fecha del 10 de julio, considerado también como el Día de los Beatles, porque fue el 10 de julio del año de 1964 cuando la banda regresó a Liverpool triunfante de su gira estadounidense juntos para rodar la premier de su película, que en algún momento, bueno, siendo sinceros, ninguna de las fechas es oficial. Y si deseas celebrar todas adelante, los Beatles se lo merecen. Y por supuesto, tú también, si eres famoso de esta banda. Y es que la agrupación musical que surgió en Inglaterra logró gran auge en una época y momento histórico de enorme turbulencia. Y es que la década de los 60 fue conocida como uno de los momentos más delicados en cuestión al tema de la guerra y la paz. El mundo se estaba recuperando de la desastrosa Segunda Guerra Mundial, y en medio de esta revuelta, Estados Unidos decide comenzar una guerra con Vietnam. Pues bueno, tú decidirás qué día, o no hay necesidad, como dirían por ahí, de celebrar un día específico para poder escuchar a los Beatles. Música que nos han dejado y que siguen marcando generaciones. 11 de la mañana con 11 minutos, pide tu deseo.
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quién dijo que Madonna ya desapareció? Jamás desaparecerá esta mujer, especialmente por los temas musicales que ha marcado varias generaciones y que hoy nos traen en viernes de estreno. Este tema musical bizarre junto a Martin Garrix, Madonna, este tema musical con bastante ritmo, por supuesto. Queremos saludar a esta hora de la mañana a, vamos a ver por acá, queremos saludar a Jasmine, dice, el saludo va de parte de su amor secreto, dice. Oh, chicas, ya quisiera yo que me saludara el amor secreto de mi vida. Saludos para Jasmine, entonces, espero que te la estés pasando lo mejor, disfrutando a esta hora de la mañana la frecuencia 96.7, el color de la música. Dice tu amor secreto que te extraña, que te ama, que te quiere y que en el corazón te lleva todos los días, dice Jasmine. Saludos. 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

0: Bueno, ya es momento de poder conocer cómo van a estar las condiciones climáticas para este fin de semana, porque por ahí ya nos están preguntando, y es que les comento que según el pronóstico del Instituto Nacional de Sismología, Vulcanología, Meteorología, Hidrología y Sibume, para este sábado 11 y domingo 12 de julio habrán áreas con niebla matutina y nocturna, así como ambiente cálido y húmedo durante el día. No se descartan lluvias acompañadas de actividad eléctrica en horas de la tarde y la noche. Las lluvias previstas para este fin de semana se asocian con condiciones locales, la inestabilidad en el Pacífico y el paso o acercamiento de una onda del este. La posibilidad de precipitaciones persistirán para inicios de la próxima semana, añadió el INSIBUME. Además de ello, pues también informó que los suelos de las regiones del norte, que esto incluye al departamento de Petén, Alta y Baja Verapaz, parte de Izabal y el Caribe, se encuentran saturados, por lo que se podrían registrar crecida de ríos, inundaciones, deslaves, deslizamientos de tierra y daños en la red vial. Para la meseta central, que incluye la capital, se prevén sectores con niebla, poca nubosidad alterna, con cielos parcialmente nublados y ambiente cálido y húmedo. Además, habrá incremento y desarrollo de nubosidad durante la tarde y noche con lloviznas o lluvias dispersas acompañadas de actividad eléctrica. En la capital, la temperatura máxima estará entre 26 grados centígrados y 28 grados centígrados, mientras que en el altiplano central y occidental entre 22 y 28 grados centígrados. Respecto al clima de la región Motagua y los valles de Oriente, se prevé neblina matutina, cielo parcialmente nublado y ambiente cálido y húmedo durante el día. Sin embargo, habrá incremento y desarrollo de nubosidad por la tarde con posibilidad de lluvias dispersas acompañadas de actividad eléctrica. El termómetro podría marcar entre 33 grados centígrados y 35 grados centígrados. Mientras que en las regiones del Pacífico también se espera ambiente cálido y húmedo durante el día y no se descarta la presencia de lluvias moderadas y acompañadas de actividad eléctrica. Las temperaturas para esta región oscilarán entre los 33 y 35 grados centígrados. Respecto a los departamentos de Petén, Alta Verapaz y parte del Caribe y la Franja Transversal del Norte, el clima estará parcialmente nublado con actividad o con ambiente cálido y húmedo, aunque existe la posibilidad de lluvias en estas regiones. Las temperaturas máximas estarán entre el 25 y 35 grados centígrados. Manténgase actualizado también con el boletín que informa en cualquier momento el INSIBUME a través de sus plataformas de las redes sociales y por supuesto a través de la plataforma de Noti Noticias en Facebook.
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Así es como se llama este tema musical Human, sonando aquí en El Color de la Música. Nos separan únicamente 20 minutos para puntualizar las 12 del mediodía, 23 grados centígrados en la ciudad de Carlos V. Espero que se la sigan pasando lo mejor.

0: Nos vamos a la pausa comercial, 11:46. Nos separan 14 minutos para puntualizar las 12 del mediodía. Ay, hasta acá se siente ese olorcito al almuerzo. Vamos entonces, no le cambies, ya regresamos.
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6: Al final lo que pasa es que todo forma parte de la vida, de tu experiencia, ¿sabes? Y lo mejor es atravesarlo. 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

bonita, ya me tengo que ir. Pero regreso mañana a partir de las 6 de la mañana. Sí, 6 de la mañana. Bueno, y por ahí estábamos haciendo la encuesta. ¿Quién gana hoy, España o gana Bélgica? Está difícil, ustedes. La verdad que de los votos que mandaron ustedes ahí a través de nuestra red social del WhatsApp, pues quedaron empatados, 50-50. Así que se define el día de hoy a partir de las 13 horas. Pues ya sabes entonces, disfrutar la vida, porque la vida solo es una. La vida solo es una. Al máximo, las lluvias van a estar persistiendo durante este fin de semana. Mucha precaución, por favor. Estar atento a los ríos, estar atentos a la saturación de humedad en el suelo. Si en algún momento escucha algún retumbo, por favor avisar a las autoridades, evacuar. Siempre lo he dicho, lo voy a seguir repitiendo. Las cosas materiales se pueden recuperar. No de la noche a la mañana, pero se pueden recuperar. Lo que no se puede recuperar es nuestra vida y por eso hay que cuidarnos bastante. Soy Elio Nuila. Tengan ustedes una excelente tarde. A partir de las 13 horas viene la primera emisión de Noti Noticias con mucha información relevante sobre las condiciones del tiempo, sobre las emergencias cubiertas en las últimas 24 horas. Que tengan ustedes excelente tarde, buen provecho y disfruten este fin de semana.

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1: Guatemala participa en la Copa Mundial de Olimpiadas Especiales. La Selección Unificada Femenina de Guatemala continúa su participación en la Copa Mundial de Fútbol de Olimpiadas Especiales París 2026, que se disputa del 6 al 11 de julio. El equipo representa al país en la primera edición de este torneo celebrada fuera de Estados Unidos. 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España y Bélgica preparan un duelo de alto nivel. La selección de España se enfrenta a Bélgica en otro de los partidos estelares de los cuartos de final. La atención está puesta en la joven figura Lamine Yamal, quien llega como uno de los futbolistas más destacados del campeonato.

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1: Es la hora 12:13.

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10: Es la hora 12:20 minutos.

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1: Es la hora 12:43 minutos.

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0: Buenas tardes, bienvenidos a la primera emisión de Noti Noticias, las noticias que marcan el acontecer regional, nacional e internacional. Llegamos a ustedes con la fuerza de tres potentes medios de comunicación para Petén a través de Sabana Estéreo en el 100.1, para los amigos que nos sintonizan desde el departamento de Baja Verapaz a través de Salamá Estéreo en el 91.5 y en la región de Alta Verapaz a través del 96.7 de Estéreo Hits. Les recordamos que también puede seguirnos en línea a través del www.stereohits967.com y en Facebook búsquenos como Noti Noticias. Iniciamos presentándole los titulares para la presente emisión.
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2: Más de 500 familias afectadas por severas inundaciones en los departamentos de Alta Verapaz e Izabal.
0: Violento accidente en Granados deja familia herida por imprudencia vial en motocicleta.
2: Superintendencia de Telecomunicaciones investiga si subasta de banda 700 MHz perjudicó al Estado.
0: Guatemala conquista 3 medallas en bádminton y se consolida como potencia regional.
2: Esta y otras noticias a través de la primera emisión de Noti Noticias por las estaciones que conforman Corporación Radial del Norte.
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0: Auxilian a niña atacada por serpiente. El día de ayer, bomberos municipales departamentales del municipio de Santa María Cabón en el departamento de Alta Verapaz informaron sobre una pronta intervención médica para auxiliar a una menor de edad en el área rural en el municipio. La emergencia se registró en las cercanías del río Chimoshán, donde la niña Ana Flor de María Bebe Francisco, de 7 años de edad, sufrió la mordedura de una serpiente. Su progenitora, Eulalia Francisco Juan de Beb, relató a los cuerpos de socorro que la pequeña presentaba una lesión visible en la espalda acompañada de intensos dolores provocados por el ataque de la serpiente.
2: Ante el llamado de alerta, personal de la institución a bordo de la unidad RD-27 destacada en la aldea Tuilá se desplazó de inmediato hacia el sector debido a las condiciones topográficas y las dificultades de acceso a la zona. Los elementos de bomberos municipales departamentales tuvieron que cargar a la menor sobre sus hombros para evacuarla a pie a través de senderos de terracería, lodo y piedras bajo la mirada y el acompañamiento de vecinos de la comunidad.
0: Tras recibir los primeros auxilios de estabilización en el lugar, la paciente fue ingresada con los cuidados necesarios a la ambulancia para su traslado inmediato hacia el centro de atención permanente local, donde quedó bajo el resguardo de médicos especialistas para la administración del tratamiento idóneo.
2: Seguimos con más información a través de Noti Noticias por las estaciones que conforman Corporación Radial de Norte. Estamos en la 1:00 p.m. con 12 minutos. Tres hombres desaparecen tras ser arrastrados por un río. Tenemos importante información y es que las torrenciales lluvias que azotan el departamento de Alta Verapaz provocaron una grave emergencia en el municipio de Santa María Cabón. En el departamento de Alta Verapaz, el día de ayer, los bomberos municipales departamentales reportaron la desaparición de tres personas de género masculino, quienes fueron arrastradas por los violentos e imponentes o las violentas e imponentes corrientes de un río en la aldea Chimoshán. La fuerza del caudal sorprendió a los lugareños, desencadenando una movilización inmediata en la comunidad para intentar salvar a los ciudadanos.
0: Ante el llamado de alerta, elementos de la estación de bomberos locales a bordo de la unidad de rescate RD-27 en una acción conjunta con agentes de la Policía Nacional Civil y un numeroso grupo de vecinos organizados, se adentraron en la densa vegetación para iniciar las labores de rastreo. Las imágenes de la emergencia revelan la extrema complejidad de la operación. El caudaloso río, completamente turbio y cargado de sedimentos, corre con fuerza desmedida y desemboca directamente en la imponente boca de una cueva subterránea. Esta particular característica geográfica se ha convertido en el mayor desafío para los rescatistas, ya que el agua ingresa con violencia al sistema de cavernas, haciendo casi imposible el acceso seguro para el personal de socorro.
2: Debido al peligro latente, la falta de visibilidad y las persistentes condiciones climáticas adversas, las autoridades se vieron obligadas a suspender temporalmente las operaciones al final de la jornada de ayer. Sin embargo, se confirmó que desde las primeras horas de este día se ha reactivado las células de búsqueda y la localización en la zona del desastre.
0: Los cuerpos de socorro mantienen informados a los familiares y vecinos, quienes aguardan con profunda angustia en el casco comunitario, mientras los rescatistas arriesgan su vida inspeccionando las márgenes del río y las inmediaciones de la caverna.
2: Seguimos con más información a nivel nacional. Estamos en la 1:16 p.m. Auxilian a adulto mayor agredido. El día de ayer, precisamente, el benemérito Cuerpo de Bomberos Voluntarios de Cobán, Alta Verapaz, hizo un llamado de emergencia o hizo presencia, decimos, en la zona 12 de la cabecera departamental. Paramédicos de la 36 compañía se desplazaron de forma inmediata hacia la terminal de buses o de autobuses en el esfuerzo 2. Lugar donde se reportó a una persona de la tercera edad había sido víctima de una aparente agresión física.
0: Al llegar al sector, los socorristas evaluaron a la víctima y brindaron de inmediato la atención prehospitalaria correspondiente, constatando que el paciente presentaba diversos golpes contusos y laceraciones visibles en la región del rostro. Tras estabilizar sus heridas para evitar mayores complicaciones, el adulto mayor fue ingresado a una unidad de rescate y trasladado hacia un centro asistencial de la localidad, donde quedó bajo el resguardo del personal paramédico de turno para recibir la atención médica especializada. Al momento se desconocen las causas que originaron el ataque, así como la identidad de los agresores.
2: Seguimos con más información, pero antes queremos desearle buen provecho a nuestra audiencia en el plano nacional, en el plano internacional. Qué gusto saludarles a través de la primera emisión de Noti Noticias. Severas inundaciones en viviendas. Antes tendremos la pausa comercial para luego retornar con importante noticia.

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2: Estamos de vuelta con más información. Severas inundaciones en viviendas. Este día la Coordinadora Nacional para la Reducción de Desastres emitió un informe de emergencia detallando los daños provocados por las intensas lluvias en el norte del departamento, específicamente en el caserío Actelá, ubicado en el municipio de Chaal. En el departamento de Alta Verapaz, las persistentes precipitaciones provocaron el desbordamiento de cuerpos de agua locales, desembocando y desencadenando inundaciones que han afectado de forma directa a los inmuebles de las periferias comunitarias. Imágenes aéreas captadas en el sector muestran un panorama crítico. Un extenso manto de agua lodosa ha cubierto por completo los terrenos agrícolas, caminos de acceso y los patios de las viviendas, dejando algunas estructuras bajo las mismas aguas, tanto de construcción tradicional como de techo de manaca como de lámina, parcialmente rodeadas por correntadas de agua.
3: Ante la gravedad de la situación y el objetivo de brindar una respuesta oportuna a los damnificados, delegados de la CONRED, en conjunto con autoridades locales, han coordinado la ejecución y también de la evaluación de daños y análisis de necesidades. Además, este protocolo técnico permitiría cuantificar con precisión el número de viviendas con daños estructurales, censar a las familias afectadas y determinar las acciones de asistencia humanitaria necesarias para el resguardo de la población. Las autoridades locales recuerdan a los habitantes de San Fernando Chaal que las condiciones de saturación en los suelos persisten, por lo que instan a reportar cualquier incremento de riesgo a los números de emergencia.
2: Y continuando con más información, más de 500 familias afectadas por lluvia. Las intensas lluvias registradas el pasado miércoles provocaron severas inundaciones en el municipio de San Cristóbal, en el departamento de Alta Verapaz y en comunidades como El Estor, en el departamento de Izabal, dejando más de 500 familias afectadas, según la Coordinadora Nacional para la Reducción de Desastres. En San Cristóbal de Verapaz se contabilizaron 358 familias y 294 viviendas dañadas tras el desborde de un río. Los barrios más golpeados fueron San Felipe, Santa Ana, San Sebastián y San Cristóbal, además de la aldea y caseríos como Huachtup y La Reforma, Chiyuc, Panisté y Reskinsh.
3: Las autoridades municipales, junto con las instituciones oficiales y organizaciones aliadas, iniciaron labores de asistencia humanitaria y limpieza en las calles del casco urbano. En estas tareas participaron también elementos del ejército, quienes apoyaron en el retiro de basura y escombros acumulados por el agua. En los municipios cercanos como San Fernando Chaal y el municipio de Panzón Alta Verapaz también se reportaron anegaciones en viviendas rurales, lo que evidencia la magnitud de la emergencia en la región.
2: En el municipio de El Estor, Izabal, la Coordinadora Nacional para la Reducción de Desastres informó que 168 familias y viviendas resultaron afectadas en comunidades como El Sauce, Río Sárico, Las Cruces, Los Cerritos, San Jorge y Hermosa Vista. Los equipos de emergencia continúan evaluando daños, coordinando la entrega de ayuda a los damnificados. Las autoridades recomiendan mantener precaución, ya que las lluvias podrían continuar en los próximos días y aumentar el riesgo de nuevas inundaciones.
3: Seguimos con más información de interés. Estamos en la 1:00 p.m. con 24 minutos a nivel nacional. Camión de volteo vuelca. Este día se registró un fuerte accidente de tránsito en el kilómetro 370.2 de la ruta CA-13, en el tramo que comunica los municipios de San Luis y Poctún Petén, a escasos metros del sector conocido como La Cuarentena. Por causas que aún están sido establecidas, el conductor de un camión de volteo que transportaba Balastro perdió el control del vehículo pesado, lo que provocó que terminara volcado del costado sobre la cinta asfáltica debido al fuerte impacto. Una gran cantidad de tierra y material de construcción quedó esparcida sobre la carretera, interrumpiendo por completo la circulación de ambos carriles durante las primeras horas.
2: Al lugar del percance se movilizaron equipos de emergencia, grúas y maquinaria pesada para iniciar con las labores de limpieza y el retiro del automotor siniestrado. De acuerdo con los reportes de transportistas y testigos en la zona, el accidente afortunadamente no dejó personas heridas ni víctimas que lamentar, reportándose únicamente severos daños materiales. Las autoridades viales informaron que los trabajos de remoción continúan en el área donde ya se ha logrado habilitar de forma parcial un carril para descongestionamiento de largas filas de vehículos particulares y de carga pesada, por lo que se hace un llamado a los conductores a transitar con extrema precaución. Y queremos indicarles también que en lo que es el cruce del CID, ahí hay un tráiler precisamente en una curva pronunciada en la que es importante quienes transitan sobre la CA14 tomar sus precauciones. Desde horas de la mañana nos reportaban que hay un tráiler con desperfectos mecánicos y que aún continúa sobre la ruta. Es importante tomar sus precauciones para evitar percances. Asimismo, lo que ha sido el efecto de las lluvias ha dejado también deslizamientos y lo que ha sido también el esparcimiento de arena y lodo sobre la cinta asfáltica. Esto en la región del Polo Chic, sobre el municipio en proximidades, decimos, del municipio de Tamaú. Es importante que usted siempre tome sus precauciones y ante zonas nubosas, pues siempre mantener la luz baja o las luces de precaución.
3: Seguimos con más información a través de las estaciones que le dan cobertura a la primera emisión de Noti Noticias. A la 1:26 p.m, fuertes lluvias provocan inundaciones y paralizan el tránsito. Este día se reportó una delicada situación vial en el norte del país, luego de que las constantes lluvias de las últimas horas provocaran una severa inundación sobre la cinta asfáltica en la jurisdicción de la aldea Chunacté, en el municipio de Livingston, Izabal.
2: Este tramo carretero es de alta relevancia económica y comercial debido a que es la ruta principal que comunica directamente al municipio de Chaal, en el departamento de Alta Verapaz. Las correntadas de agua lodosa salieron del cauce natural, cubriendo por completo ambos carriles de la vía y dejando el sector parcialmente intransitable.
3: En el lugar se puede observar la magnitud de la emergencia, la cual mantiene varada a un kilometraje de fila de vehículos de transporte pesado, decenas de vehículos pesados, plataformas de carga y camiones con cisterna. Cargados con combustible permanecen detenidos sobre la carretera ante el inminente riesgo de quedar atrapados en el fango o sufrir un accidente de mayores proporciones. Asimismo, se observa a varios motoristas y conductores de vehículos tipo camioneta arriesgando también la vida al pasar o querer avanzar sobre esta situación entre agua acumulada, la cual cubre los neumáticos de los automotores.
2: Ante este panorama se hace un llamado urgente a los transportistas para que extremen las medidas de seguridad, reduzcan la velocidad y atiendan las indicaciones de los comunitarios que se encuentran en el área, tratando de coordinar el paso de manera preventiva.
3: Estamos a la 1:28 p.m, imprudencia vial deja a una familia herida. Le comentamos, este día se informó sobre un aparatoso accidente de tránsito registrado en el casco urbano del municipio de Granados, en el departamento de Baja Verapaz. El incidente, que fue captado por una cámara de seguridad del sector, muestra de forma nítida la secuencia de los hechos en una calle pavimentada y de doble vía. En las imágenes se observa cómo una motocicleta en la que se conducían tres personas, aparentemente un núcleo familiar con exceso de carga, transita por el lugar. El conductor, en lugar de posicionarse en el centro de la vía y señalizar adecuadamente su intención de cambiar de rumbo, comete el error de pegarse completamente a la orilla del extremo derecho.
2: Segundos después realiza un viraje repentino y descontrolado hacia la izquierda para cruzar la calle, justo en el momento en que otra motocicleta avanzaba en su carril correspondiente por la parte de atrás. Al encontrarle el paso de manera imprevista, el segundo motorista no tuvo el espacio ni el tiempo necesario para frenar, impactando de lleno contra el costado del vehículo familiar. Debido a la fuerza de la colisión, los ocupantes de ambas motocicletas salieron despedidos por el aire, quedando tendidos sobre la cinta asfáltica con múltiples golpes y laceraciones en distintas partes del cuerpo. Vecinos que presenciaron el fuerte impacto corrieron de inmediato para auxiliar a los heridos, principalmente a los miembros de la familia, mientras se coordinaba el arribo de las unidades de emergencia de los cuerpos de socorro, quienes los evaluaron y trasladaron hacia el centro asistencial local. Es importante mencionarles también que ante la premura muchas veces podemos cometer imprudencias. Esperemos mejor a que lleguen los cuerpos de socorro y los especialistas para mover a las personas, ya que a veces una imprudencia puede crear alguna dislocación o un problema serio dentro de las víctimas o los afectados. El hecho ha provocado una fuerte oleada de reacciones y debates entre los habitantes de Baja Verapaz, quienes señalan que este tipo de percances evidencian el total desconocimiento de las leyes de tránsito por parte de muchos conductores. La población destaca tres factores críticos en sus opiniones. Primero, la pésima y común costumbre de orillarse a la derecha para virar a la izquierda, una maniobra que confunde a los vehículos que vienen detrás. Segundo, el riesgo inminente de sobrecargar un vehículo de dos ruedas, transportando a familias enteras, lo que reduce la estabilidad. Y tercero, la irresponsabilidad de retirarle los espejos retrovisores a las motocicletas, una modificación habitual que obliga a los pilotos a cruzar a ciegas y de forma imprudente sin percatarse del entorno. Con esta información hacemos una nueva pausa comercial. Enseguida retornamos con más información.

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3: 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El corazón de Cobán merece respeto. El Parque La Paz no es un parque cualquiera. Es el corazón de la ciudad imperial de Cobán. Es el primer lugar que conocen miles de visitantes y el punto de encuentro de familias, comerciantes, estudiantes y turistas. Por eso preocupa profundamente el estado en que hoy se encuentra. No es aceptable que en el área del escenario el monte alcance casi medio metro de altura, dando la impresión de abandono. Tampoco es digno que las bancas, paredes y demás estructuras presenten un evidente deterioro por falta de pintura y mantenimiento. La escultura de Manuel Todd también merece un cuidado permanente. La pileta es otro ejemplo. Sin agua limpia ni mantenimiento constante, termina acumulando suciedad y favoreciendo la proliferación de insectos, cuando debería ser un atractivo para quienes visitan el parque. Una ciudad que aspira a fortalecer el turismo debe comenzar por cuidar su carta de presentación. No basta con realizar actividades ocasionales, el mantenimiento debe ser permanente y planificado. La limpieza, la pintura, las áreas verdes y los monumentos hablan del respeto que una ciudad tiene por sí misma. A esto se suma otro problema que los ciudadanos enfrentan diariamente, la escasa señalización vial y el deterioro de las marcas peatonales. Calles sin pasos claramente pintados representan un riesgo para peatones, niños, adultos mayores y conductores. Este no es un llamado a la confrontación. Es una invitación a la reflexión y a la acción. La municipalidad, el señor alcalde y el consejo municipal tienen la responsabilidad de velar por la imagen, la seguridad y el bienestar de la ciudad. Cobán merece un parque limpio, ordenado, iluminado y digno de su historia. Porque querer a una ciudad no se demuestra con discursos. Se demuestra cuidándola todos los días. 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
4: Trece horas con 35 minutos, continuamos con más información. Optimizan el cultivo de tilapia. El Ministerio de Agricultura, Ganadería y Alimentación, a través del Viceministerio de Desarrollo Económico Rural, informó este día sobre la implementación de un intensivo programa de capacitación técnica que ha venido a fortalecer la capacidad de productores de tilapia en el departamento de Alta Verapaz. Esta cobertura de asistencia técnica se extendió de forma estratégica a comunidades de los municipios de San Cristóbal, Verapaz, Rachujá, Fray Bartolomé de las Casas, San Miguel Tucurú, San Pablo Tamaú y San Pedro Cachá, con el objetivo primordial de transformar la actividad acuícola local en un modelo mucho más eficiente, sostenible y rentable para las familias de la región.
5: A través de las verificaciones en campo se constató que los acuicultores locales operan mediante estanques especializados de diversas dimensiones. Entre ellos destacan grandes estructuras rectangulares elevadas, reforzadas con mallas de hierro y postes metálicos, así como pozas artesanales excavadas directamente en la tierra. En ambos casos, los estanques se encuentran completamente revestidos en geomembrana plástica de color negro para asegurar la impermeabilización y sobre todo evitar la pérdida del recurso hídrico por filtración. En estos entornos controlados y sobre todo también los productores fueron instruidos detalladamente en el monitoreo riguroso de la calidad de agua utilizando herramientas esenciales como termómetros de inmersión para evaluar, decimos, de forma constante la temperatura del ecosistema acuático, un factor crítico que dictamina la sobrevivencia de los de las especies.
4: Con la adopción de estas nuevas prácticas de manejo sanitario y de alimentación, los beneficiarios ahora cuentan con las herramientas necesarias para prevenir brotes de enfermedades en las poblaciones de peces, mejorar drásticamente la tasa de supervivencia y reducir de forma significativa el tiempo de engorde de las tilapias. Esto se traduciría de manera directa en un incremento en el número de cosechas anuales, dimensionando la economía rural de las Verapaces.
5: Asimismo, las autoridades de MAGA promovieron un modelo de economía circular dentro de las unidades productivas, incentivando, decimos, a los agricultores o neutralizar el agua drenada de los estanques altamente enriquecida con nutrientes orgánicos para el riesgo de sus parcelas agrícolas colindantes. Esta técnica complementaría no solo optimizar el uso de agua en épocas críticas, sino que también reduce considerablemente la dependencia de fertilizantes comerciales y también los costos de producción de los cultivos tradicionales de la zona.
4: Gracias por continuar en sintonía de las emisoras que conforman Corporación Radial del Norte. Motocicleta localizada en un barranco. Este día vecinos y curiosos reportaron el extraño hallazgo de una motocicleta abandonada en el fondo de un pequeño barranco u hondonada ubicada a escasos metros de la cerca perimetral de la pista de aterrizaje en el municipio de Poptún, esto en el departamento de Petén. El vehículo de dos ruedas fue encontrado de costado entre la maleza alta del sector, lo que ha generado asombro e intriga entre pobladores. Esto es de que hasta el momento no se tiene conocimiento de ninguna persona que haya resultado herida, ni se reportaron ingresos por accidentes de tránsito en los centros asistenciales locales vinculados a este hecho.
5: Ante el ministerio que rodea el caso, la opinión pública ha comenzado a formular diversas hipótesis que podrían esclarecer la situación. Algunos ciudadanos sostienen la teoría de que el vehículo pudo haber sido robado y posteriormente abandonado en esa zona solitaria por los delincuentes. Por otro lado, un sector de la población estima que el conductor posiblemente manejaba bajo efectos del alcohol y, tras perder el control y caer en la hondonada, decidió dejar tirada la motocicleta y darse a la fuga por temor a ser consignado por los agentes de la Policía Nacional Civil. Ante esto, los vecinos hacen un llamado a las autoridades para que investiguen el número de placa del vehículo y así determinar la identidad del propietario.
4: Ministerio Público apela medidas sustitutivas. El Ministerio Público presentó una apelación contra la resolución, decimos, del Tribunal Noveno de Sentencia Penal que otorgó medidas sustitutivas a Carlos Oviedo Acevedo Navas, señalado de embestir a un motorista y causarle graves lesiones, esto en la zona 9 capitalina. La Fiscalía argumentó que la decisión carece de fundamentos suficientes y que la jueza Verónica Ruiz mostró contradicciones al resolver el fallo permitiendo que el acusado recupere su libertad bajo arresto domiciliario. Caución económica de 15.000 quetzales, registro mensual en el Ministerio Público y provisión de salir del país sin autorización judicial.
5: La apelación se basa en que persisten los riesgos procesales, es decir, la posibilidad de que el acusado evada la justicia u obstaculice la investigación. La Fiscalía recordó que el delito que se le imputa, homicidio en grado de tentativa, no admite medidas sustitutivas según la ley. Durante la audiencia se destacó la actitud agresiva del procesado y sobre todo el día de los hechos, lo que refuerza la necesidad de mantener la prisión preventiva para garantizar el desarrollo de del juicio.
4: El caso ha generado indignación social. El motorista afectado, Larkin Daniel Morales, quien perdió una pierna a consecuencia del ataque, se manifestó junto a su madre y otras personas frente a la torre de tribunales para exigir justicia. Morales expresó su temor de que decisiones como esta fomenten la impunidad y pidió que se respete el Estado de Derecho, mientras su madre solicitó que otro juez continúe el proceso con imparcialidad. La apelación del Ministerio Público busca revertir la resolución y asegurar que el acusado enfrente el juicio bajo prisión preventiva.

0: 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El corazón de Cobán merece respeto. El Parque La Paz no es un parque cualquiera. Es el corazón de la ciudad imperial de Cobán. Es el primer lugar que conocen miles de visitantes y el punto de encuentro de familias, comerciantes, estudiantes y turistas. Por eso preocupa profundamente el estado en que hoy se encuentra. No es aceptable que en el área del escenario el monte alcance casi medio metro de altura, dando la impresión de abandono. Tampoco es digno que las bancas, paredes y demás estructuras presenten un evidente deterioro por falta de pintura y mantenimiento. La escultura de Manuel Tod también merece un cuidado permanente. La pileta es otro ejemplo. Sin agua limpia ni mantenimiento constante, termina acumulando suciedad y favoreciendo la proliferación de insectos, cuando debería ser un atractivo para quienes visitan el parque. Una ciudad que aspira a fortalecer el turismo debe comenzar por cuidar su carta de presentación. No basta con realizar actividades ocasionales, el mantenimiento debe ser permanente y planificado. La limpieza, la pintura, las áreas verdes y los monumentos hablan del respeto que una ciudad tiene por sí misma. A esto se suma otro problema que los ciudadanos enfrentan diariamente, la escasa señalización vial y el deterioro de las marcas peatonales. Calles sin pasos claramente pintados representan un riesgo para peatones, niños, adultos mayores y conductores. Este no es un llamado a la confrontación. Es una invitación a la reflexión y a la acción. La municipalidad, el señor alcalde y el consejo municipal tienen la responsabilidad de velar por la imagen, la seguridad y el bienestar de la ciudad. Cobán merece un parque limpio, ordenado, iluminado y digno de su historia. Porque querer a una ciudad no se demuestra con discursos. Se demuestra cuidándola todos los días. 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
2: Estamos de vuelta con más información. Felicitaciones al Club Rotario de Cobán. Noti Noticias expresa su más sincera felicitación a todos los integrantes del Club Rotario de Cobán por su destacada participación en la novena Convención Nacional Rotaria Xela 2026, un encuentro que fortalece el espíritu de servicio, la amistad y el compromiso con las comunidades de Guatemala.
3: Reconocemos el inicio de un nuevo año rotario con la renovación de su junta directiva y felicitamos al nuevo presidente José Carlos Juárez, deseándole una gestión llena de éxitos al servicio de Cobán y del departamento de Alta Verapaz. Asimismo, expresamos nuestro reconocimiento al presidente saliente Rafael Díaz por el liderazgo y la labor realizada durante su periodo.
2: De manera muy especial, extendemos una cálida felicitación al socio Álvaro José Sierra Franco por haber sido distinguido con la medalla Rudy Herman, uno de los máximos reconocimientos del rotarismo guatemalteco, honor que refleja su entrega, liderazgo y vocación de servicio.
3: Que este nuevo año rotario esté lleno de proyectos exitosos, unidad y muchas oportunidades para seguir transformando vidas bajo el lema de servir por encima de todos. Felicidades Club Rotario de Cobán, que continúen cosechando éxitos y siendo ejemplo de solidaridad, liderazgo y compromiso con Guatemala.
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2: El analista climático Cleofas Culajay del Instituto Nacional de Sismología, Vulcanología, Meteorología e Hidrología nos brinda la información climática para este día a nivel nacional.
4: Desde el Centro de Monitoreo les presentamos las condiciones meteorológicas para este día. Como podemos observar en el siguiente mapa, no existe algún sistema meteorológico que afectaría directamente al país. Sin embargo, se sigue presentando ingreso de humedad desde el Mar Caribe. Por lo que para este día, se pronostica que se presenten lluvias acompañadas de actividad eléctrica en horas de tarde o noche sobre las regiones del Caribe, Franja Transversal del Norte, Boca Costa, así como Petén. En cuanto a las temperaturas máximas, para el día de hoy se espera que se presenten temperaturas entre los 35 a 37 grados sobre las regiones del norte, Caribe, Valles de Oriente, así como en Boca Costa y Pacífico. En la región central se esperan temperaturas entre los 26 o 27 grados y en la región occidental se esperan temperaturas entre los 24 a 26 grados. El sol salió a las 5 horas con 40 minutos y se ocultará a las 18 horas con 36 minutos. Les hacemos la invitación a que se siga informando en la página oficial de Incibume, así como en nuestras redes sociales.
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3: Seguimos con más información a través de Noti Noticias y ahora tenemos importante información deportiva. La emoción del Mundial FIFA 2026 continúa este viernes con el esperado partido entre España y Bélgica. En este instante queremos comentarles de que este encuentro se está disputando en California, Estados Unidos, y el marcador es de 1 para la selección de España y 1 también para la selección de Bélgica. Y es que la selección española llega respaldada por un fútbol ordenado y una sólida defensa con el objetivo de avanzar a las semifinales de la Copa del Mundo, pero a ver qué pasa.
2: El conjunto dirigido por Luis de la Fuente llega fortalecido tras superar a Portugal y confía en el talento de jóvenes figuras como Lamine Yamal y Pedri para marcar diferencia. Del otro lado estará una selección belga encabezada por el experimentado guardameta Courtois, quien considera que su equipo tiene capacidad para sorprender al favorito.
3: Los aficionados están pendientes de este choque que promete emociones de primero a fin. 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
2: Bueno, y siempre hablando del Mundial, el delantero noruego Erling aseguró que el partido frente a Inglaterra será uno de los momentos más especiales de su carrera deportiva. Nacido en la ciudad inglesa de Leeds, el goleador enfrenta al país donde dio sus primeros pasos de vida. Aún representa a Noruega por la decisión familiar. Haaland, destacado que será uno de los protagonistas en un encuentro lleno de emociones, ya que competirá el tercero de sus juegos con varios compañeros y rivales de la primera de la Liga Premier inglesa. El atacante llega motivado luego de esa histórica clasificación de Noruega y busca seguir haciendo historia en la Copa del Mundo de la FIFA 2026.
3: Seguimos con información de la Copa del Mundo que se viene desarrollando. Francia confirma su favoritismo y clasifica a semifinales. La selección de Francia se convirtió en la primera semifinalista del Mundial 2026 al derrotar 2-0 a Marruecos. Los tantos fueron obra de Kylian Mbappé y Dembélé, quienes lideraron una sólida actuación del conjunto francés. Marruecos volvió a mostrar orden defensivo y entrega durante gran parte del partido. La calidad individual de los campeones del mundo terminó marcando la diferencia. Con este resultado, Francia mantiene viva su ilusión de conquistar un nuevo título mundial y ahora espera conocer a su próximo rival en las próximas semifinales.
2: Bueno, y ahora vamos a hablarles sobre las disciplinas del bádminton, esto acá en la ciudad de Guatemala, ya que brilla en bádminton internacional. La delegación guatemalteca de bádminton conquistó 3 medallas en el Perú internacionales series 2026, celebrado del 1 al 5 de julio en Lima. Los atletas Diana Corleto, Nicté Sotomayor, Christopher Martínez y Jonathan Solís fueron protagonistas de uno de los resultados históricos, decimos, de 2 medallas de oro y 1 de plata, consolidando a Guatemala como una de las potencias regionales en este tipo de deportes.
3: El primer oro llegó en dobles femenino con la dupla, decimos, de Corleto Sotomayor, quienes superaron a rivales peruanas y se impusieron en la final a Fernanda y Rafael Munar. El segundo oro fue para Robles Mixto, integrado por Corleto y Martínez, que remontaron un partido decisivo frente a los italianos Giovanni Totti y Fernanda Soponara. La medalla de plata se obtuvo en doble masculino, donde Jonathan Solís y Christopher Martínez alcanzaron la final, cayendo únicamente ante los estadounidenses y sobre todo la situación o el enfrentamiento ante los que compiten en esta rama.
2: Más allá de las preseas, el torneo fue clave para sumar puntos en el ranking mundial y completar la preparación rumbo a los Juegos Centroamericanos y el Caribe Santo Domingo 2026, que se celebrará del 24 de julio al 8 de agosto en República Dominicana. Gracias a su desempeño, Corleto y Sotomayor llegarán como la segunda mejor pareja sembrada en la cita regional. Guatemala demuestra así que su talento deportivo sigue conquistando escenarios internacionales.
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3: Seguimos con más información a través de Noti Noticias. Recuperación ferroviaria requiere revisión integral. Guatemala vuelve a debatir la posibilidad de recuperar el sistema ferroviario nacional, un proyecto que durante décadas impulsó el desarrollo económico del país. Especialistas consideran que no basta con rehabilitar las vías, sino que se requiere una revisión integral y también planificación de largo plazo y continuidad entre los gobiernos. La propuesta contempla fortalecer el transporte de carga y en una segunda etapa el de pasajeros. La recuperación del tren demandará inversiones, alianza públicos y privadas, además soluciones a problemas con inversiones sobre la vía férrea y la modernización de la infraestructura. Para muchos, el ferrocarril representa una oportunidad para mejorar la competitividad y la reducir, decimos, los costos del transporte en Guatemala.
2: Y en más información a nivel nacional, Corte de Constitucionalidad ordena reparar edificio del Congreso. La Corte de Constitucionalidad ordenó que se realicen las reparaciones necesarias en el edificio del Congreso de la República, luego de detectar daños ocasionados por recientes sismos. La resolución busca garantizar la seguridad de diputados, trabajadores y visitantes, así como preservar las instalaciones del organismo legislativo. Las autoridades deberán presentar un plan técnico para ejecutar los trabajos correspondientes y evitar mayores riesgos estructurales. La decisión se produce mientras continúan las evaluaciones sobre otros edificios públicos que también resultaron afectados.
3: Estamos a 3 minutos de las 14 horas a través de Noti Noticias. Guatemaltecos enfrentan millonarias multas migratorias en Estados Unidos. Abogados especializados en temas migratorios alertan sobre el incremento de notificaciones enviadas a guatemaltecos que permanecieron en Estados Unidos después de recibir órdenes de salida. En algunos casos, las multas pueden alcanzar cifras millonarias dependiendo del tiempo de permanencia y del proceso migratorio. Los especialistas se recomiendan que quienes reciben este tipo de documentos busquen asesoría legal inmediata y no ignoren las notificaciones. También recuerdan que existen mecanismos legales que pueden analizarse según cada caso antes de tomar cualquier decisión.

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Con esto cerramos una edición más de Noti Noticias. Agradecemos por estar con nosotros desde Petén, Baja Verapaz y Alta Verapaz. Sigan en sintonía de las estaciones que conforman Corporación Radial del Norte. Buenas tardes.

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6: San Benito apuesta por la continuidad. El conjunto petenero de San Benito FC renovó la confianza en gran parte de su cuerpo técnico y de su plantilla. La directiva considera que la estabilidad será una de las claves para competir por los primeros lugares del grupo B.
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6: Wimbledon define a sus finalistas. El torneo de Wimbledon entra en su recta decisiva. En la rama femenina ya quedaron definidas las finalistas y en la masculina continúan los últimos enfrentamientos para conocer quiénes disputarán el título del tercer Grand Slam del año.
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¿Cómo están? Buenas tardes, bienvenidos al color de la música, de las hits y de la oye. Hoy programando música nueva, música de recién ingreso a la programación con más color, Stereo Hits y Oye Radio 92.3. Ya sabes que con nosotros tienes la mejor opción para ir conociendo música nueva en este 2026. Constantemente los artistas están estrene y estrene. Y tú vas a ser el de los primeros en ir escuchando lo que tienen los ya consagrados, las nuevas generaciones, de todo un poquito, la variedad musical, la mezcla perfecta que va contigo en este viernes de estreno.

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0: Estamos presentando este viernes de estreno, música nueva, nuevos exponentes también y lo nuevo de los ya consagrados. ¿Quieres disfrutar una a una de estas canciones? Quédate con nosotros, seguimos agregando más de lo nuevo y novedoso que encontramos para ti especialmente. Despidiendo la música de Alex Rose junto a Liano, el tema se llama Si te tuviera, de lo nuevo, así romanticón, agradable, para desearte una feliz segunda jornada laboral para muchos, la primera. Échale ganas a pasarla bonito siempre en compañía de la Hits.
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El barbarazo. Stephanie Constanza, la programación de la Hit Seat de la Oye. Gracias a quienes se van sumando por medio de la web www.stereohits967.com. Gracias por darnos la oportunidad de acompañarles y pasar una tarde fenomenal. Vámonos con lo nuevo al estilo de Harry Styles. La canción Coming Up Roses suena en la Hit Seat.

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Okidoki, ustedes ya saben que durante este día viernes nosotros vamos agregando, sumando música nueva. El mini DJ Sueno y Zoe cantando ¿qué fue? 2:39 PM, diría la canción. Parece que va a llover, el cielo está bastante nublado, chicos. Se había pronosticado la intensidad de la lluvia en horas de la tarde, que sería de 2 a 6 de la tarde aproximadamente. Mucha precaución, tengan cuidadito. Si van ustedes en su vehículo, por favor, moderen la velocidad y la utilización del cinturón de seguridad siempre es muy importante. Puede marcar la diferencia enormemente. Aquí nos vamos con más de lo nuevo. Rauw Alejandro, Dando Vueltas.

0: Interesante, interesante. Esta canción nace del corazón de Hash. Se llama ¿Qué le pongo? La pregunta del millón. Solamente 14 minutos y las 3.
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1: Te cuento que son 5 los minutos que nos separan de las 3 de la tarde. Seguimos con más de lo nuevo. A continuación, la canción de Loyalty junto a Alan Arrieta y Samu. El tema se llama Contigo, nueva propuesta musical sonando en este viernes de estreno.

0: Alcoba se llama la versión de Claret y Chris MG en la programación de Stereo Hits. Y oye, Radio 92.3, siempre contentos de poderte acompañar y disfrutar de las mejores canciones. 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Bonita tarde para ti también, estamos llegando a las 3 con 2 minutos.
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un nombre algo extraño, el que le da como título a esta canción Fade, se llama Ashon de qué. Me imagino que es como hablar como bebé, que no pronuncia bien las palabras, como decir a razón de qué. Podría ser, ¿verdad? Estamos todavía en veremos. Pero es lo nuevo que traemos para ti, dándonos color al estilo 96.7. Gracias por compartir esta tarde, que definitivamente nos ha traído sorpresas bastante bonitas, bastante agradables. ¿Cómo va el partido? ¿Ya terminó el partido? Déjeme checar el dato aquí, por favor. Hoy no tuve corresponsales, ¿eh? Ok. Yo se lo dije a Dieguito en la mañana. Tú le tenés que ir al contrario cuando la mayoría queremos que gane uno en específico. Según el les puedo compartir, finalizó ya el partido que se estaba dando entre España y Bélgica.

América gana el día de hoy con 2-1 España contra Bélgica, por si tenían el pendiente, yo la verdad sí quería saber, y hasta en ese momento pues me acabo de enterar, hoy no tuve corresponsales, ¿qué pasó ahí? ¿Ah? No se fueron a tiempos extras, creo que jugaron lo reglamentario, pues qué bien, ¿no? Ya sabemos que todos los equipos que estén jugando en los cuartos de final son extraordinarios, pero tienen que ir avanzando a la semifinal y ya se encuentra en ese pasito España. Felicidades, felicidades España, que logra avanzar a la siguiente etapa. Y definitivamente nosotros pues muy contentos por ellos, ¿verdad? Es increíble el esfuerzo que hacen y hay que aplaudirles. El día de mañana será un doble platillo futbolero, chicos. Estará el partido de Noruega contra Inglaterra, que hicieron con inteligencia artificial hasta unas películas, ya se aventaron, está buenísima, de vikingos. Y también estará Argentina contra Suiza. Este último partido será a las 7 de la noche y Noruega e Inglaterra será a las 3 de la tarde. Todos muy pendientes, estaremos, claro, pasando la nota, sintiéndonos parte de... No sabemos mucho de fútbol, pero sí nos entretiene, ¿verdad? Hay que adecuarse a todo lo que venga. Estamos en las 3 de la tarde con 12 minutos. Con mucho gusto le pongo play a esto de Paloma Mami junto a Chris MG. Se llama Nota.

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15: 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Esta semana, Ruleta Rusa sigue consolidando a Kenia Oz. Julieta Venegas mantiene junto a Natalia Lafourcade el éxito de Tengo que Contarte. Dana y Malilla debutan en el conteo con el tema Si se acaba el mundo. Belinda sigue impulsando por ella junto a Los Ángeles Azules. Y Morada alcanza el primer lugar junto a Silvestre Dangond con Lo poco que yo quiero.
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Hoy estamos compartiendo del viernes de estreno, música nueva, especialmente para ti, para que la disfrutes y la compartas, que la solicites y se vuelva en una de tus consentidas. DJ Nike con el tema Club Soda, despidiéndose de la programación con más color a esta hora de la tarde, cuando estamos llegando a las 3:27 en todo el territorio nacional de Guatemala. Muy contentos de darte a ti la bienvenida a nuestra estación, y para quienes nos siguen a través de la web www.estereohits967.com. Muchas gracias. Qué bueno estar allí juntitos.

0: De la Rose y Ryan Castro cantan La Monda. Así, la música nueva en la programación de la Hits en este viernes de estreno.
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1: Que tengas una feliz tarde. 15 minutos y puntualizamos ya las 16 horas 4 de la tarde.
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0: 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Solamente son 13 los minutos que nos separan de las 4 de la tarde en la cabina Hits.
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deseándole una tarde fenomenal a Isela. Gracias, Anthony, por acompañarnos en San Pedro Carchá. Jimena está disfrutando de la programación con más color en San Juan Chamelco. Éxitos para ti también, Alejandro, acá en Cobán, en la zona número 12, despidiendo a Soji Culebra e Isaac con la canción TRX. 4 minutos y las 4.

0: tu boca. Carlitos Vives y la canción Tuyo y Nada Más. Ok. 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
7: El club y disputando encuentros amistosos. El cuerpo técnico busca llegar con un equipo sólido al debut del campeonato y mejorar la campaña realizada en el torneo anterior.
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7: 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Las franquicias de la NBA continúan observando a los jugadores seleccionados en el draft y a jóvenes talentos durante la Summer League. Los entrenadores aprovechan cada partido para definir qué jugadores tendrán oportunidades en la próxima temporada.
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2: Estamos llegando a las 4 de la tarde con 8 minutos. Provechito para quienes están disfrutando de una exquisita refacción. El retardo me está ocasionando dificultad aquí. Vámonos con esto, con Calzo y Reels B. Se llama Diamantes, el tema que a continuación agregamos, sumamos en este viernes estreno.

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1: Una feliz tarde, 4:13.

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Chulo Chulo el Alejo. Se llama Offline. La programación de la Hits te trae música nueva. Gracias por ir aceptando todas estas recomendaciones, sugerencias que yo sé poco a poco van a ir conquistando todos los corazones que suspiran y también los que tienen ritmo. Vaya si no. Aquí tenemos más de lo exclusivo.

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0: ¡Qué talentazo el de Mon Laferte! La canción A pesar de ti y de mí, sonando de algo nuevo en este viernes de estreno. Gracias a cada uno de ustedes por la compañía. Qué bueno saludarles. Me imagino que todo ha sido en progresión, en favor a ustedes, el trabajo que hacen, el desempeño que realizan, el amor con el que hacen su trabajo o bien atienden a su familia. Eso realmente es maravilloso. Que todo fluya, que todo marche perfecto, donde quiera que se encuentren, compartiendo la hits y la oye.
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0: éxitos en este fin de semana. Diviértanse, disfruten la vida, solo es una. No se enojen por cosas que no tienen importancia. Al final del camino, el que se enoja pierde. Ustedes cuiden su salud mental, su salud sentimental, obviamente la física también. Se les quiere, les mando un fuerte abrazo. Soy Rosario Santa María. Mañana nos acompañamos en punto de las 9.
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1: Muy buenas tardes, esto es Noti Noticias, las noticias que marcan el acontecer regional, nacional e internacional. Llegamos a ustedes con la fuerza de tres potentes medios de comunicación. Para Petén por Sabana Estéreo en 100.1, en Baja Verapaz a través de Sanamá Estéreo 91.5, en Alta Verapaz a través de Estéreo Hits 96.7, para el mundo entero en línea a través del www.967.com y en Facebook búsquenos como Noti Noticias. Iniciamos con los titulares para la presente emisión. Bienvenidos.
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2: Continúa la búsqueda de tres personas desaparecidas tras ser arrastradas por la corriente del río Chimoshán en el departamento de Alta Verapaz.
1: Capturan en Poctún, Petén, a hombre de 48 años requerido por la justicia por el delito de homicidio.
2: Corte da trámite a amparo.

0: en el departamento de Petén, donde una mujer perdió la vida debido a una asfixia por sumersión. El hecho tuvo lugar específicamente en las aguas del lago Petén Itzá, en el sector del Parque Concordia, justo en el puente que sirve de acceso hacia la isla de Flores. Tras recibir la alerta sobre la emergencia, los integrantes de cuerpos de socorro se movilizaron de forma inmediata hacia el punto indicado para brindar la asistencia prehospitalaria.
1: Sin embargo, al momento de llegar al lugar del incidente y evaluar el cuerpo de la víctima, los paramédicos constataron que lamentablemente ya no contaba con signos vitales, por lo que no fue posible realizar maniobras de reanimación posteriormente. La persona fallecida fue identificada formalmente como Sonia Maribel Ramos, de 42 años de edad, según los datos recabados en el lugar del incidente. La hora fallecida era residente de la colonia Itza, ubicada en el municipio vecino de San Benito, Petén.
0: En más información, buscan a 3 personas desaparecidas. La Asociación Nacional de Bomberos Municipales Departamentales informó este día que desde tempranas horas elementos de Pululá y de Patrulla Especial de Rescate de la Región de Alta Verapaz se movilizan hacia la aldea Chimoshán, en el municipio de Santa María Cabón. El despliegue de este personal técnico tiene como objetivo principal continuar de manera intensiva con las labores de búsqueda, localización y rescate de tres personas, que fueron reportadas como desaparecidas el día de ayer en la jurisdicción del departamento norteño.
1: De acuerdo con el informe oficial emitido por el Cuerpo de Socorro, las 3 víctimas fueron arrastradas por la fuerza de la corriente del río Chimoshán durante la jornada de ayer, un incidente provocado por las intensas lluvias que provocaron el incremento del caudal. Ante la complejidad del terreno y las condiciones climáticas, los rescatistas especializados se encuentran desarrollando las operaciones de rastreo correspondientes en el área, y sobre todo para dar con el paradero de los ciudadanos. Finalmente, la institución de emergencia recuerda a la población en general que ante cualquier situación de riesgo o percance pueden comunicarse de forma inmediata al siguiente número telefónico 1554, el cual se encuentra habilitado a nivel nacional.
0: Diecisiete horas con 10 minutos, menor de 7 años es atropellado. Los bomberos municipales departamentales de la estación 108 con sede en La Tinta informaron este día sobre un accidente de tránsito que dejó a un menor de edad herido en la ruta al Polo Chic. La emergencia se registró específicamente a la altura del kilómetro 248 de la ruta nacional 7 Este, en los límites de la aldea Xucup, una comunidad perteneciente a la región de Telemán, en el municipio de Panzós del departamento de Alta Verapaz. Los socorristas se movilizaron de urgencia tras recibir el reporte de los comunitarios sobre el percance vial en la vía pública.
1: Al llegar al lugar de los hechos, los técnicos en urgencias médicas, localizaron tirado sobre la cinta asfáltica al niño Josué Gerardo Caal, de 7 años de edad, quien es residente del cercano caserío Tierra Seca, también ubicado en Telemán. De acuerdo con los datos recabados en la escena por el personal de socorro, el infante fue atropellado por el conductor de un vehículo de transporte de pasajeros, conocido como Tuk Tuk. Al realizarle la evaluación correspondiente, los paramédicos determinaron que el menor presentaba una posible fractura de tibia y peroné en el miembro inferior derecho.
0: Los bomberos le brindaron de inmediato la atención prehospitalaria necesaria, procediendo con las maniobras de estabilización e inmovilización de las extremidades afectadas. Posteriormente, el paciente fue abordado en la ambulancia identificada como unidad AR-17, en el cual se efectuó su traslado hacia la emergencia del Hospital Distrital de La Tinta, donde quedó ingresado para recibir la atención médica especializada de los profesionales de salud.
1: Sí, estamos precisamente en las 17 horas con 12 minutos a través de Noti Noticias. Severas inundaciones en viviendas. Este día la Coordinadora Nacional para la Reducción de Desastres emitió un informe de emergencia detallando los daños provocados por las intensas lluvias en el norte del departamento, esto en Alta Verapaz, específicamente en el caserío Actelá, ubicado en el municipio de San Fernando Chaal. Las persistentes precipitaciones provocaron el desbordamiento de cuerpos de agua locales, desencadenando inundaciones.

0: inundaciones que han afectado de forma directa los inmuebles de la periferia comunitaria. Imágenes captadas en el sector muestran un panorama crítico. Un extenso manto de agua lodosa ha cubierto por completo los terrenos agrícolas, caminos de acceso y los patios de las viviendas, dejando algunas estructuras, tanto de construcción tradicional como de techo de manaca, como de lámina, parcialmente rodeadas por la correntada.
1: Ante la gravedad de la situación y con el objetivo de brindar una respuesta oportuna a los damnificados, delegados de la CONRED, en conjunto con autoridades locales, han coordinado la ejecución de la evaluación de daños y análisis de necesidades. Este protocolo técnico permitirá cuantificar con precisión el número de viviendas con daños estructurales, censar a las familias afectadas y determinar las acciones de asistencia humanitaria necesaria para el reglamento de la población. De esta manera, resguardarlos. Las autoridades locales recuerdan a los habitantes de Chaal que las condiciones de saturación en los suelos persisten, por lo que instan a reportar cualquier incremento de riesgo a los números de emergencia.
0: Seguimos con más información. Más de 500 familias afectadas por lluvias. Las intensas lluvias registradas el pasado miércoles provocaron severas inundaciones en el municipio de San Cristóbal, Alta Verapaz, y en las comunidades de El Estor y Zabal, dejando más de 500 familias afectadas. Según la Coordinadora Nacional para la Reducción de Desastres, en el municipio de San Cristóbal, Verapaz, se contabilizan 358 familias y 294 viviendas dañadas tras el desborde de un río. Los barrios más golpeados fueron San Felipe, Santa Ana, San Sebastián y San Cristóbal, además de aldeas y caseríos como Huachtuch, La Reforma, Chiyuk, Panisté y Reshkish.
1: Las autoridades municipales, junto con instituciones oficiales y organizaciones aliadas, iniciaron labores de asistencia humanitaria y limpieza en las calles del casco urbano. En estas tareas participaron también elementos del ejército, quienes apoyaron en el retiro de basura y escombros acumulados por el agua. En municipios cercanos como Chaal y Panzós también se reportaron anegaciones en viviendas rurales, lo que evidencia la magnitud de la emergencia en la región.
0: En el municipio del Estor y Zabal, la Coordinadora Nacional para la Reducción de Desastres informó que 168 familias y viviendas resultaron afectadas en comunidades como El Sauce, Río Zarco, Las Cruces, Los Cerritos, San Jorge y Hermosa Vista. Los equipos de emergencia continúan evaluando daños y coordinando la entrega de ayuda a los damnificados. Las autoridades recomiendan mantener precaución, ya que las lluvias podrían continuar en las próximas horas y también en los próximos días, y podría también aumentar el riesgo en nuevas comunidades también con las nuevas inundaciones.
1: Hacemos una breve pausa comercial, enseguida retornamos con más información.

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2: Estamos de vuelta con más información. Camión de volteo vuelca. Este día se registró un fuerte accidente de tránsito en el kilómetro 370.2 de la ruta CA 13, en el tramo que comunica a los municipios de San Luis y Poptún en el departamento de Petén, a escasos metros del sector conocido como La Cuarentena. Por causas que aún no han sido establecidas, el conductor de un camión de volteo que transportaba balastro perdió el control del vehículo pesado, lo que provocó que terminara volcado de costado sobre la cinta asfáltica debido al fuerte impacto. Una gran cantidad de tierra y material de construcción quedó esparcida sobre la carretera, interrumpiendo por completo la circulación en ambos carriles durante las primeras horas.
3: Al lugar del percance se movilizaron equipos de emergencia, grúas y maquinaria pesada para iniciar con las labores de limpieza y el retiro del automotor en el siniestro. De acuerdo con los reportes de transportistas y testigos en la zona, el incidente afortunadamente no dejó personas heridas ni víctimas que lamentar, reportándose únicamente severos daños materiales. Las autoridades viales informan que los trabajos de remoción continúan en el área donde ya se ha otorgado o logrado habilitar, decimos, de forma parcial un carril para descongestionar las largas filas de vehículos particulares y de carga pesada, por lo que se hace un llamado a los conductores a transitar con extrema precaución.
2: Fuertes lluvias provocan inundación y paralizan el tránsito. Este día se reportó una delicada situación vial en el norte del país luego de que las constantes lluvias de las últimas horas provocaran una severa inundación sobre la cinta asfáltica en la jurisdicción de la aldea Chunacté en el municipio de Livingston del departamento de Izabal.
3: Este tramo carretero es de alta relevancia económica y comercial debido a que es la ruta principal que comunica directamente hacia el municipio de San Fernando Chaal en el departamento de Alta Verapaz. Las correntadas de agua lodosa salieron de su cauce natural, cubriendo por completo ambos carriles de la vía y dejando el sector prácticamente intransitable.
2: En el lugar se puede constatar la magnitud de la emergencia, la cual mantiene varada a una kilométrica fila de vehículos de transporte pesado. Decenas de trailers, plataformas de carga y camiones cisternas cargados con combustible permanecen detenidos sobre la carretera ante el inminente riesgo de quedar atrapados en el fango o sufrir un accidente de mayores proporciones. Asimismo, se observa a varios motoristas y conductores de vehículos tipo camioneta arriesgando el paso al avanzar lentamente entre el agua acumulada, lo cual cubre los neumáticos de los automotores.
3: Ante esta situación, se hace un llamado urgente a los transportistas para que extremen las medidas de seguridad, reduzcan la velocidad y atiendan las indicaciones de los comunitarios que se encuentran en el área tratando de coordinar el paso de manera preventiva.

0: Editorial Notinoticias. Las imágenes hablan por sí solas. Un tráiler de grandes dimensiones cruza el río La Pasión sobre una barcaza, mientras decenas de personas esperan su turno para continuar su viaje. Así transcurre todos los días la vida en Sayasche. Este servicio ha permitido mantener la comunicación durante muchos años, pero no puede convertirse en la solución permanente. Cada cruce representa un riesgo para conductores, pasajeros y trabajadores. La historia registra accidentes y vehículos que han terminado en las aguas del río, recordándonos que la seguridad debe ser una prioridad. Sayasche merece un puente moderno, seguro y funcional. No solo para proteger vidas, sino para fortalecer el comercio, el turismo, el transporte de productos y atraer nuevas inversiones a Petén. Un departamento con tanto potencial no puede seguir dependiendo indefinidamente de una barcaza para su principal conexión terrestre. Desde Noti Noticias hacemos un llamado al gobierno de Guatemala, al Ministerio de Comunicaciones y a la Municipalidad de Sayasche para que redoblen esfuerzos y conviertan este proyecto en una realidad. También invitamos a la población a mantenerse unida y vigilante para que esta obra no quede únicamente en promesas. Porque un puente sobre el río La Pasión no es un lujo. Es una necesidad urgente para la seguridad, el desarrollo y el futuro de Sayasche y de todo Petén.
1: Seguimos con más información a través de Noti Noticias. Estamos en las 17 horas con 24 minutos. Imprudencia vial deja a una familia herida. Este día se informó sobre un aparatoso accidente de tránsito registrado en el casco urbano del municipio de Granados, en el departamento de Baja Verapaz. El incidente, que fue captado por una cámara de seguridad del sector, muestra de forma nítida la consecuencia de los hechos en una calle pavimentada y de doble vía. En las imágenes se observa cómo una motocicleta en la que se conducían tres personas, aparentemente un núcleo familiar con exceso de carga, transitaban por el lugar. El conductor, en lugar de posicionarse en el centro de la vía y señalizar adecuadamente su intención de cambiar de rumbo, comete el error de pegarse completamente a la orilla del extremo derecho.
2: Segundos después realiza un viraje repentino y descontrolado hacia la izquierda para cruzar la calle, justo en el momento en que otra motocicleta avanzaba en su carril correspondiente por la parte de atrás. Al cortarle el paso de manera imprevista, el segundo motorista no tuvo el espacio ni el tiempo necesario para frenar, impactando de lleno contra el costado del vehículo familiar. Debido a la fuerza de la colisión, los ocupantes de ambas motocicletas salieron despedidos por el aire, quedando tendido sobre la cinta asfáltica con múltiples golpes y laceraciones en distintas partes del cuerpo. Vecinos que presenciaron el fuerte impacto corrieron de inmediato para auxiliar a los heridos, principalmente a los miembros de la familia, mientras se coordinaba el arribo de las unidades de emergencia, quienes los evaluaron y trasladaron hacia el centro asistencial de la localidad.
1: El hecho ha provocado una fuerte oleada de reacciones y debates entre los habitantes del departamento de Baja Verapaz, quienes señalan que este tipo de percances evidencia el total desconocimiento de las leyes de tránsito por parte de muchos conductores. La población destaca tres factores críticos en sus opiniones. Primero, la pésima y común costumbre de orillarse a la derecha para virar a la izquierda. Una maniobra que confunde a los vehículos que vienen atrás. Además, segundo, el riesgo inminente de sobrecargar un vehículo de dos ruedas transportando a familias enteras, lo que reduce la estabilidad. Y tercero, la irresponsabilidad de retirarle los espejos retrovisores a las motocicletas, una modificación habitual que obliga a los pilotos a cruzar a ciegas y de forma imprudente sin percatarse del entorno.
2: Bueno, y siempre hablando de las imprudencias que cometen los motoristas, se captó a motoristas realizando maniobras temerarias. Este día se informó sobre un acto de total irresponsabilidad al volante que quedó registrado en video en el municipio de San Jerónimo, en el departamento de Baja Verapaz. En las imágenes difundidas se observa a un joven conductor que transitaba por una de las calles pavimentadas del casco urbano realizando maniobras de alto peligro a bordo de una motocicleta. El infractor eleva por completo la llanta delantera del vehículo para avanzar en una sola rueda, una acción conocida popularmente como caballito, pero llevando la imprudencia al extremo al colocar ambas piernas extendidas hacia el frente por encima de los manubrios.
1: La peligrosa acrobacia se grabó en una vía pública con un entorno totalmente adverso para este tipo de conductas de riesgo. Al momento de efectuar la maniobra, el motorista circulaba a muy corta distancia de un pick-up blanco que avanzaba delante de él, mientras que el carril opuesto y sobre la orilla izquierda transitaba una persona a bordo de una bicicleta. El escenario se completa con la presencia de peatones en las aceras, postes del alumbrado público con decoraciones y otros vehículos estacionados a los costados de la calle.
2: Tras avanzar varios metros en una sola rueda y sin el control directo de los mandos con los pies, el conductor regresa a la estructura de la moto al suelo para continuar su marcha. Esta conducta temeraria ha despertado la alarma local, ya que no solo compromete la integridad física del propio tripulante, sino que eleva drásticamente la posibilidad de provocar una colisión o un atropello en zona residencial y comercial de constante movimiento.
1: Seguimos con más información, más noticias de interés. Optimizan el cultivo de tilapia. El Ministerio de Agricultura, Ganadería y Alimentación, a través del Viceministerio de Desarrollo Económico Rural, informó este día sobre la implementación de un intensivo programa de capacitación técnica que ha venido a fortalecer las capacitaciones de los productores de tilapia en el departamento de Alta Verapaz. Esta cobertura de asistencia técnica se extendió de forma estratégica a comunidades de los municipios de San Cristóbal, Alta Verapaz, Rash Rujá, Fray Bartolomé de las Casas, San Miguel Tucurú y San Pablo Tamaúa, además San Pedro Carchá, con el objetivo primordial de transformar la actividad agrícola local en un modelo mucho más eficiente, sostenible y rentable para las familias de la región.
2: A través de las verificaciones en campo se constató que los acuicultores locales operan mediante estanques especializados de diversas dimensiones. Entre ellos destacan grandes estructuras rectangulares elevadas, reforzadas con mallas de hierro y postes metálicos, así como pozas artesanales excavadas directamente en la tierra. En ambos cascos, los estanques se encuentran completamente revertidos de geomembrana plástica de color negro para asegurar las impermeabilizaciones y evitar las pérdidas del recurso hídrico por filtración. En estos entornos controlados, los productores fueron instruidos detalladamente en el monitoreo riguroso de la calidad del agua, utilizando herramientas esenciales como termómetros de inmersión para evaluar de forma constante la temperatura del ecosistema acuático, un factor crítico que dictamina la sobrevivencia de las especies.
1: Con la adopción de estas nuevas prácticas de manejo sanitario y de alimentación, los beneficios ahora cuentan con las herramientas necesarias para prevenir brotes de enfermedades en las poblaciones de peces, mejorar drásticamente la tasa de supervivencia y reducir de forma significativa el tiempo de engorde de las tilapias. Esto se traducirá de manera directa en un incremento en el número de cosechas anuales y sobre todo dinamizando la economía rural de las Verapaces. Asimismo, las autoridades de MAGA promovieron un modelo de economía circular dentro de las unidades productivas, incentivando a los agricultores a reutilizar el agua drenada de los estanques altamente enriquecida con nutrientes orgánicos para el riego de sus parcelas agrícolas colindantes. Esta técnica complementaria no solo optimiza el uso del agua en épocas críticas, sino que también reduce considerablemente la dependencia de fertilizantes comerciales y sobre todo también los costos de producción en los cultivos tradicionales de la zona.
2: Hacemos una nueva pausa comercial. Enseguida retornamos con más información aquí en Noti Noticias.

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3: Estamos de vuelta con más información a través de Noti Noticias. Motocicleta localizada en un barranco. Este día vecinos y curiosos reportaron el extraño hallazgo en una motocicleta abandonada en el fondo de un pequeño barranco u hondonada ubicada a escasos metros de la cerca perimetral de la pista de aterrizaje en el municipio de Poptún, en el departamento de Petén. El vehículo de dos ruedas fue encontrado de un costado entre la maleza alta del sector, lo que ha generado asombros e intriga entre los pobladores. Esto es a causa de que hasta el momento no se tiene conocimiento de ninguna persona que haya resultado herida, ni se reportaron ingresos por accidentes de tránsito en los centros asistenciales locales vinculado a este hecho. Ante el misterio que rodea el caso, la opinión pública ha comenzado a formular diversas hipótesis que podrían esclarecer la situación. Algunos ciudadanos sostienen la teoría de que el vínculo y sobre todo el vehículo pudo haber sido robado y posteriormente abandonado en esa zona solitaria por los delincuentes. Por otro lado, un sector de la población estima que el conductor posiblemente manejaba bajo efectos de licor y tras perder el control y caer a esa hondonada, decidió dejar tirada la motocicleta y darse a la fuga por temor a ser consignado por los agentes de la Policía Nacional Civil. Ante esto, los vecinos hacen un llamado a las autoridades para que se investigue el número de placa del vehículo y así determinar la identidad del propietario.
4: Estamos a 25 minutos de las 18 horas. La comisaría 62 de la Policía Nacional Civil de Petén informó sobre una captura ejecutada en el sur del departamento. De acuerdo con el reporte emitido el día de ayer, elementos de la Subdirección General de Análisis de Información Antinarcótica interceptaron y detuvieron a un individuo en la aldea Poxté, ubicada en el municipio de Poctún, esto en el departamento de El Petén.
3: El aprehendido fue identificado por las fuerzas de seguridad como Hermelindo, de 48 años de edad. Al momento de solicitarle sus documentos y verificar sus datos en el sistema policial, los agentes confirmaron que el sujeto era requerido por la justicia, al estar formalmente sindicado del delito de homicidio.
4: Información de interés en el plano nacional. Ministerio Público apela medidas sustitutivas. El Ministerio Público presentó una apelación contra la resolución del Tribunal Noveno de Sentencia Penal que otorgó medidas sustitutivas a Carlos Ovidio Acevedo Navas, señalado de embestir a un motorista y causarle graves lesiones en la zona 9 capitalina. La Fiscalía argumentó que la decisión carece de fundamentos suficientes y que la jueza Verónica Ruiz mostró contradicciones al resolver. El fallo permitió que el acusado recupere su libertad bajo arresto domiciliario, caución económica de 15,000 quetzales, registro mensual en el Ministerio Público y prohibición de salir del país sin autorización judicial.
3: La apelación se basa en que persisten los riesgos procesales, es decir, la posibilidad de que el acusado evada la justicia u obstaculice la investigación. La fiscalía recordó que el delito que se le imputa, homicidio en grado de tentativa, no admite medidas sustitutivas según la ley. Durante la audiencia se destacó la actitud agresiva del procesado el día de los hechos, lo que refuerza la necesidad de mantener la prisión preventiva para garantizar el desarrollo del juicio.
4: El caso ha generado indignación social. El motorista afectado, Larkin Daniel Morales, quien perdió una pierna a consecuencia del ataque, se manifestó junto a su madre y otras personas frente a la torre de tribunales para exigir justicia. Morales explicó su temor de que decisiones como esta fomenten la impunidad y pidió que se respete el Estado de Derecho, mientras su madre solicitó que otro juez continúe el proceso con imparcialidad. La apelación del Ministerio Público busca revertir la resolución y asegurar que el acusado enfrente el juicio bajo prisión preventiva.
3: Diecisiete horas con 38 minutos, continuamos con más información. Noti Noticias expresa sus más sinceras felicitaciones a todos los integrantes del Club Rotario de Cobán. Su destacada participación en la novena Convención Nacional Rotaria Xela 2026, un encuentro que fortalece el espíritu de servicio, la amistad y el compromiso con las comunidades de Guatemala. Reconocemos el inicio de un nuevo año rotario con la renovación de su junta directiva y felicitamos al nuevo presidente, José Carlos Juárez, deseándole una gestión llena de éxitos al servicio de Cobán y de Alta Verapaz. Asimismo, expresamos nuestro reconocimiento al presidente saliente Rafael Díaz por el liderazgo y la labor realizada durante su periodo.
4: De manera muy especial, extendemos una cálida felicitación al socio Álvaro José Sierra Franco por haber sido distinguido con la medalla Rudy Germán, uno de los máximos reconocimientos del rotarismo guatemalteco, honor que refleja su entrega, liderazgo y vocación de servicio.
3: Que este nuevo año rotario esté lleno de proyectos exitosos, unidad y muchas oportunidades para seguir transformando vidas bajo el lema de servir por encima de todo.
4: Felicidades al Club Rotario de Cobán, que continúen cosechando éxitos y siendo ejemplo de solidaridad, liderazgo y compromiso con Guatemala.
5: Editorial Noti Noticias. El corazón de Cobán merece respeto. El Parque La Paz no es un parque cualquiera. Es el corazón de la ciudad imperial de Cobán. Es el primer lugar que conocen miles de visitantes y el punto de encuentro de familias, comerciantes, estudiantes y turistas. Por eso preocupa profundamente el estado en que hoy se encuentra. No es aceptable que en el área del escenario el monte alcance casi medio metro de altura, dando la impresión de abandono. Tampoco es digno que las bancas, paredes y demás estructuras presenten un evidente deterioro por falta de pintura y mantenimiento. La escultura de Manuel Todd también merece un cuidado permanente. La pileta es otro ejemplo. Sin agua limpia ni mantenimiento constante, termina acumulando suciedad y favoreciendo la proliferación de insectos, cuando debería ser un atractivo para quienes visitan el parque. Una ciudad que aspira a fortalecer el turismo debe comenzar por cuidar su carta de presentación. No basta con realizar actividades ocasionales, el mantenimiento debe ser permanente y planificado. La limpieza, la pintura, las áreas verdes y los monumentos hablan del respeto que una ciudad tiene por sí misma. A esto se suma otro problema que los ciudadanos enfrentan diariamente, la escasa señalización vial y el deterioro de las marcas peatonales. Calles sin pasos claramente pintados representan un riesgo para peatones, niños, adultos mayores y conductores. Este no es un llamado a la confrontación. Es una invitación a la reflexión y a la acción. La municipalidad, el señor alcalde y el consejo municipal tienen la responsabilidad de velar por la imagen, la seguridad y el bienestar de la ciudad. Cobán merece un parque limpio, ordenado, iluminado y digno de su historia. Porque querer a una ciudad no se demuestra con discursos. Se demuestra cuidándola todos los días. 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
3: Continuando con más información, recuperación ferroviaria requiere visión integral. Guatemala vuelve a debatir la posibilidad de recuperar el sistema ferroviario nacional, un proyecto que durante décadas impulsó el desarrollo económico del país. Especialistas consideran que no basta con rehabilitar las vías, sino que se requiere una visión integral, planificación de largo plazo y continuidad entre gobiernos. La propuesta contempla fortalecer el transporte de carga y, en una segunda etapa, el de pasajeros. La recuperación del tren demandará inversiones, alianzas público-privadas y soluciones a problemas como invasiones sobre la vía férrea, la modernización de la infraestructura para muchos. El ferrocarril representa una oportunidad para mejorar la competitividad y reducir los costos del transporte en Guatemala.
4: Seguimos con más información a través de Noti Noticias. Corte de Constitucionalidad ordena reparar edificio del Congreso. La Corte de Constitucionalidad ordenó que se realicen las reparaciones necesarias en el edificio del Congreso de la República luego de detectar daños ocasionados por recientes sismos. La resolución busca garantizar la seguridad de diputados, trabajadores y visitantes, así como preservar las instalaciones del organismo legislativo. Las autoridades deberán presentar un plan técnico para ejecutar los trabajos correspondientes y evitar mayores riesgos estructurales. La decisión se produce mientras continúan las evaluaciones sobre otros edificios públicos que también resultaron afectados.
3: Y continuando con más información a nivel nacional, guatemaltecos enfrentan millonarias multas migratorias en Estados Unidos. Abogados especializados en temas migratorios alertan sobre el incremento de modificaciones y notificaciones enviadas a guatemaltecos que permanecieron en Estados Unidos después de recibir órdenes de salida. En algunos casos, las multas pueden alcanzar cifras millonarias dependiendo del tiempo de permanencia y del proceso migratorio. Los especialistas recomiendan que quienes reciban este tipo de documentos busquen asesoría legal inmediata y no ignoren las notificaciones. También recuerdan que existen mecanismos legales que pueden analizarse según cada caso antes de tomar cualquier decisión.
4: Tenemos más información en el plano nacional. Trámite a amparo en elección de Contralor. La Corte de Constitucionalidad dio trámite al amparo presentado por el diputado José Chic, en el que solicita excluir a dos universidades de la comisión de postulación para la elección del próximo Contralor General de Cuentas. El recurso señala irregularidades como la falta de estudiantes y docentes en las sedes de la Universidad Americana y la Universidad Juan José Arévalo Bermejo, lo que, según el planteamiento, resta legitimidad a su participación en un proceso de tanta relevancia.
3: El alto tribunal ordenó al Congreso de la República remitir en un plazo de 48 horas un informe circunstanciado sobre el caso, con el fin de continuar el análisis del expediente. Chic argumentó que no basta con tener autorización para funcionar como universidad, sino que debe existir actividades académicas reales con estudiantes, docentes y personal administrativo. En sus visitas aseguró que no entró ni encontró presencia de estas condiciones en las sedes mencionadas.
4: El proceso de elección del Contralor General de Cuentas está por iniciar con la integración de la comisión de postulación, conformada por rectores de las universidades, decanos de facultades que imparten la carrera de contaduría pública y auditoría, y representantes de los colegios profesionales vinculados al área económica y contable. La resolución de la Corte abre un nuevo capítulo en un proceso que ya se percibe como complejo y bajo fuerte escrutinio público.
3: Hacemos una nueva pausa comercial, enseguida retornamos con más información.

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2: Estamos de vuelta con más información. Gracias por mantenerse informado a través de Noti Noticias. La Superintendencia de Telecomunicaciones se enfrenta a un proceso clave: determinar si el Estado de Guatemala cobró lo justo en la subasta de la banda de 700 MHz, realizada en septiembre del año 2023 durante el gobierno de Alejandro Yamatei. Esta frecuencia considerada estratégica porque permite ampliar la cobertura de Internet móvil y mejorar la calidad de las comunicaciones fue adjudicada a las empresas Claro y Tigo por más de 1,000 millones de quetzales. Sin embargo, persisten dudas sobre si ese monto reflejó su verdadero valor, lo que ha llevado al actual gobierno a ordenar una consultoría técnica para evaluar el caso.
3: El presidente Bernardo Arévalo explicó que todos los hallazgos de esa consultoría dependerá si se declara la lesividad de los contratos, es decir, si se anulan por considerarse perjudiciales para el Estado. El problema es que el plazo para tomarse esa decisión vence el próximo 12 de septiembre y hasta ahora la CIT no ha logrado contratar a ninguna firma especializada para realizar el estudio. Dos convocatorias públicas quedaron desiertas, lo que deja a la institución con poco margen de tiempo para obtener un análisis que ampare el proceso guatemalteco con subastas similares en América Latina y también determine el valor real de la frecuencia.
2: El tema ha generado denuncias y cuestionamientos en el Congreso, donde se señala que la subasta pudo haber estado marcada por irregularidades y falta de competencia real, ya que solo participaron dos operadores. Legisladores incluso plantearon una denuncia penal contra el ex superintendente Marco Antonio Batten Ruiz por posibles delitos de fraude y abuso de autoridad. Según algunos análisis independientes, el valor de la banda pudo haber sido hasta 3 veces mayor al monto recaudado con el reloj en contra. La CIT busca establecer si Guatemala obtuvo lo que correspondía por un recurso estratégico para la conectividad nacional.
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3: Tenemos más información a través de Noti Noticias. Siempre en el plano internacional les traemos información respecto a la Copa del Mundo, y es que España elimina a Bélgica. La selección de España venció 2-1 a Bélgica en los cuartos de final del Mundial 2026, partido disputado este viernes en el estado de California, Estados Unidos. El encuentro se definió en los últimos minutos con gol de Michael Melino al minuto 88 tras un error del portero belga. Además, quien había ingresado en sustitución de Courtois. Mientras tanto, con este triunfo, España, dirigido por Luis de la Fuente, accede a su segunda semifinal mundialista en la historia, después de la alcanzada y sufrida para el año, en Sudáfrica 2010, el torneo en el que proclamó campeona, y sobre todo Bélgica, que buscaba igualar sus mejores actuaciones en el año 1986 en México y Rusia 2018, quedó fuera tras un partido intenso en el que no logró sostener el empate. Ahora la Roja se enfrentará a Francia el próximo martes 14 de julio en Texas, en una semifinal que promete ser uno de los duelos más atractivos del campeonato. España llega con confianza y con la ilusión de repetir la hazaña en el año 2010, mientras Francia buscará confirmar su condición de potencia mundial tras eliminar a Marruecos.
2: Bueno, y Haaland vivirá un duelo muy especial ante Inglaterra. El delantero noruego Haaland aseguró que el partido frente a Inglaterra será uno de los momentos más esenciales de su carrera deportiva. Nacido en la ciudad inglesa de Leeds, el goleador enfrentará al país por donde dio sus primeros pasos de vida. Aunque representa a Noruega por decisión familiar, Haaland destacó que será un encuentro lleno de emociones, ya que compartirá el terreno de juego con varios compañeros y rivales de la Liga Premier inglesa. El atacante llega motivado luego de la histórica clasificación de Noruega y buscará seguir haciendo historia en la Copa Mundial de la FIFA 2026.
3: Mientras tanto, la selección de Francia confirma su favoritismo y clasifica a semifinales. La selección de Francia se convirtió en la primera semifinalista del Mundial 2026 al derrotar 2-0 a Marruecos. Los tantos fueron obra de Kylian Mbappé y Dembélé, quienes lideraron una sólida actuación del conjunto francés. Marruecos volvió a demostrar orden defensivo y entrega durante una gran parte del partido, pero la calidad individual de los campeones del mundo terminó marcando la diferencia. Con este resultado, Francia mantiene viva la ilusión de conquistar un nuevo título mundial y ahora espera conocer a su próximo rival en las semifinales.
2: Y siempre en los deportes, Guatemala brilla en bádminton internacional. La delegación guatemalteca de bádminton conquistó 3 medallas en el Perú Internacional Series 2026, celebrado del 1 al 5 de julio en Lima. Los atletas Diana Corleto, Nicté Sotomayor, Christopher Martínez y Jonathan Solís fueron protagonistas de un resultado histórico, 2 medallas de oro y 1 de plata, consolidando a Guatemala como una de las potencias regionales en este deporte.
3: El primer oro llegó en dobles femenino con la dupla Corleto-Sotomayor, quienes superaron a rivales peruanas y se impusieron en la final a Fernanda y Rafaela Munar. El segundo oro fue para dobles mixto integrado por Corleto y Martínez, que remontaron un partido decisivo frente a los italianos. Y también la medalla de plata se obtuvo en doble masculino, donde también participó Jonathan Solís y Christopher Martínez, alcanzando la final, cayendo únicamente ante los estadounidenses. Y también una participación increíble de los nacionales.
2: Más allá de las preseas, el torneo fue clave para sumar puntos en el ranking mundial y completar la preparación rumbo a los Juegos Centroamericanos y del Caribe Santo Domingo 2026, que se celebrarán del 24 al 8 de agosto, es decir, del 24 de julio al 8 de agosto, en República Dominicana. Gracias a su desempeño, Corleto y Sotomayor llegarán como la segunda mejor pareja sembrada en la cita regional. Guatemala demuestra así que su talento deportivo sigue conquistando escenarios internacionales.
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3: Seguimos con más información en el plano internacional. Guatemala y España firman acuerdo de cooperación. El gobierno de Guatemala y el de España firmaron un nuevo marco de asociación para el desarrollo sostenible 2026-2030, mediante el cual se destinarán 266 millones de euros en proyectos de cooperación. El acuerdo reafirma el compromiso de España con el desarrollo sostenible del país y esta alianza con las prioridades nacionales y con la Agenda 2030 de Naciones Unidas.
2: Los recursos se canalizan a través de distintos mecanismos de cooperación y financiación financiamiento con énfasis en infraestructura, acceso al crédito para pequeñas y medianas empresas, agua y saneamiento, formación para el empleo juvenil, protección del patrimonio cultural y sostenibilidad ambiental. El Ministerio de Asuntos Exteriores de España destacó que este monto representa un incremento respecto al ciclo anterior y refleja la voluntad de fortalecer una relación de cooperación consolidada durante décadas.
3: La cooperación española en Guatemala se ejecuta principalmente mediante la Agencia Española de Cooperación Internacional para el Desarrollo, presente en el país desde el año 1987 y con el apoyo de más de 65 organizaciones no gubernamentales, universidades y administraciones regionales. España se mantiene como uno de los principales donantes bilaterales de Guatemala, reafirmando su papel como socio estable y de largo plazo en un contexto internacional donde los recursos para el desarrollo tienden a reducirse.
2: Y en más información, bono 14, oportunidad estratégica para las familias. El próximo 15 de julio, miles de trabajadores en Guatemala recibirán el bono 14, un ingreso adicional que representa un alivio económico para muchas familias. Expertos financieros advierten que el destino de este dinero puede marcar la diferencia entre un beneficio que desaparece en pocos días o una decisión estratégica que aporte estabilidad durante el resto del año. Los analistas, y sobre todo la analista Mariana Méndez, recomienda que antes de gastar se realice un diagnóstico financiero sencillo, revisar deudas pendientes, gastos fijos y si existe algún ahorro para emergencias. Uno de los usos más recomendados es el pago de deudas con intereses altos, como las tarjetas de crédito, ya que reducir estos compromisos significa un ahorro importante en los meses siguientes. Otra alternativa es destinar parte del bono al ahorro o al fondo de emergencia, incluso con montos pequeños, lo que puede ayudar a enfrentar imprevistos como enfermedades, reparaciones o pérdidas temporales de empleo sin recurrir a préstamos costosos.
3: El comercio suele aprovechar esta temporada con promociones y descuentos, pero los especialistas insisten en diferenciar entre una compra planificada y un gasto impulsivo. También sugieren pensar más allá de julio y reservar parte del bono para también compromisos futuros como el inicio del ciclo escolar, mantenimiento de vehículos a las festividades de fin de año. En conclusión, el bono 14 no solo es un ingreso extraordinario, sino una oportunidad para fortalecer la economía familiar si se administra con estrategia y previsión.

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Muy buenas tardes, los esperamos el día lunes en punto de las 13 horas.

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11: Sacachispas quiere regresar a la Liga Nacional. Después de varias temporadas en la categoría de ascenso, Sacachispas continúa armando un plantel competitivo con el objetivo de volver a la máxima categoría del fútbol guatemalteco. El equipo oriental mantiene una intensa preparación física y táctica.
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11: El partido entre Estados Unidos y Bélgica estableció un nuevo récord de audiencia televisiva para un encuentro de fútbol en Estados Unidos, con aproximadamente 30 millones de espectadores siguiendo la transmisión.

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